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0: 7 y 29.
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0: 7:58.
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0: 8 y 12.
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0: 8 y 27.
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0: 9 y 1.
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0: 9 y 28.
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0: las 10 en punto.
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0: 10 y 28.
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1: Una canción nueva que se llama Por una noche más.

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0: las 11 en punto.
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0: 11 y 29.
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0: 12 y 1.
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0: 12 y 28.
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0: 12 y 58.
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0: una y 29.
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0: 1:59.
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0: 2 y 30.
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0: 3 y 1.
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0: 23 y 28.
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0: Y ahora, ¿qué letra le pongo a esta dulce melodía?
1: ¡3:46!
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0: ¿Qué tal? ¿Qué te trae por acá?
2: Hermano, si te contara lo que me ha pasado...

0: 53 y 59.
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0: Señoras y señores, es un gusto nosotros seguir compartiendo esta bonita canción de los bonitos éxitos del genio del requinto, Peñaver Castillo.
1: Respuesta contundente. ¡Contundente!

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1: 4 y 31.
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0: 4 y 50.
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0: 4 y 59.
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1: Damas y caballeros, me permito presentar con mucho orgullo a un ancashino.

0: 5 y 27.
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0: Un saludito para Guitarras PR, Wilmer Briones.
1: Allá, ¿cómo?
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0: 55 y 57.
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2: Muy buenos días, amigos de la de Tacna. Bueno, pues hoy día es sábado. En este horario de 6 a 7 de la mañana, bueno, siempre con la bendición de Dios, quiero hacer un saludo especial a todos mis seguidores. Bueno, me reincorporo, bueno, luego de unas sí, merecidas vacaciones. Hay que mencionar de que, oiga, lo más importante es el paseo que se dio a nivel nacional, es decir, por las diferentes regiones del Perú, dando las expectativas de reforestar, de pretender, oiga, ganar el resto que se tiene en la agricultura, la ganadería y sobre todo también el turismo en todas las regiones del Perú. En esta ocasión vamos a empezar este horario de 6 a 7 de la mañana. Nicole Candarabeño, con la disculpa del caso a todos los amigos que siempre están en la sintonía en ITE. Quiero mandar un saludo a toda mi familia en ITE, como también a la provincia de Candarave, ¿no? A mis paisanos ahí de Candarave, Camilaca, Cairani, Guanabara, Quilahuani, Curibaya y los centros poblados de allá de Yarabamba, también Ancocala, Calacala y Turunturo. Un abrazo para todos ustedes, igual manera a los amigos de Camilaca, ¿no? Alto Camilaca, Nueva Camilaca. Y lo cual, pues, en este horario siempre vamos a mencionar las cosas que van sucediendo y puedan suceder en nuestra región de Tacna. Un abrazo para todos ustedes, amigos de la provincia de Candarave, para toda la familia candaraveña, para la familia tarateña, como también para todos los amigos de Jorge Bazar en Ilabaya. Tenemos ahí Oconchay, Aticapampa, a Mirabe, a Locumba, como también el Puerto Grau, ¿no? A todos ustedes, amigos. Llegamos hasta Vila, según también nos sintoniza por las redes sociales, nos sintonizan a nivel. A los amigos de Moquegua también, a General Sánchez Cerro, Lomas de la Clemecí, Los Ángeles, a Lomas de Hilo, a Cercado de Moquegua. Siempre vamos a estar en sintonía, amigos. Bueno, al tema, mis queridos amigos, a todos los alcaldes distritales de la provincia de Candarave, no me olvido de ustedes, señores alcaldes, el tiempo es corto, ya falta poquito, y también decirles de que no descuiden a todos mis paisanos, el frío está aterrador acá mismo, pero supongo que allá en los distritos debe ser un poco peor, más drástico, están helando, y sobre todo a los niños y a los adultos mayores se debe poner una especial atención, no solamente para los alcaldes del distrito de Candarave, ¿no? También para los amigos que nos sintonizan por las redes sociales, también en Tarata, a los amigos de Tarata y también, ¿por qué no decirles a los amigos de Jorge Basadre, ¿no? Lo más importante es de que no descuidarse de estos niños que son el futuro de la patria y los que, oiga, de alguna manera nos dejan ese legajo para seguir trabajando a pesar del friaje que hace, ¿no? Y eso es un poquito el tema que hay que resaltar, ¿no? Hay que resaltar porque el friaje está fuerte y se viene la corriente del niño, ¿no? Dice, y hay que prepararse las bocatombas, hay que prepararse todo, y ya están seguramente los alcaldes distritales poniendo la obra de ese remojo y haciendo, pues,

0: hacerse lo que ya se tiene que tener predestinado ya, ¿no? Entonces, bueno, pues saludo para todos ustedes, señores alcaldes distritales, y a los candidatos, pues a los candidatos que están ahora pretendiendo ser las autoridades de nuestros distritos, de nuestra región. Decirles de que, oiga, la mejor manera del apoyo social es en este momento
1: Seis,
0: abrigando a
1: diez.
0: los amigos de la zona altoandina. Espero de que ustedes sean conscientes. En el Día del Padre no es bueno las canastas o las canastas llenas de... dice la rubia, no, señores, lleven una frazada, un poncho, chompas abrigables, ¿no? Y eso es lo más importante porque todavía tenemos el frío para rato. Aunque ya se viene la fiesta de Cairán y la Virgen del Carmen, ¿no? Ya estamos cerca y ya seguramente están haciendo los preparativos para ese día sea maravilloso, maravilloso de recuerdo. Salud especial para toda la familia Cervantes, para la familia Flores, para la familia Esquilla, para la familia Catacora, para la familia Mamani, a ver, la familia Cárdenas, a los gallegos, familia Gallegos, Caguanas, a todos ustedes, amigos, que nos sintonizan en Candarave. En Candarave, pues la familia Laki, ¿no? La familia Laki, a ver. También la familia Romero, la familia Meléndez, a ver, hay bastantes que conozco en Candarave, también en Camilaca, la familia Esquilla, también la familia Cáceres, la familia Serrano, y también en Hilabaya, ¿no? Un saludo especial para mi buen amigo de mi promoción, Agustín Guzmán y Alvarado, para Rosa, para Siles, a ver, y para todos ustedes, amigos, ¿no? Para la familia. Allá, para la familia de Cambaya, Borgueña, a todos ustedes, amigos. Bueno, mis estimados amigos, pasó las elecciones. Haya ganado quien se proclame, nosotros tenemos una mentalidad única, como candaraveños, como ahí, como de la región de Tacna. Seguir trabajando. Sea quien sea, señores, no descuidarse de la labor de padre, no descuidarse de los hijos. Ellos son el futuro de la patria. Mañana es el día del padre. Supongo que un abrazo de un hijo es mejor que, oiga, irse a un restaurante. Yo siempre, yo soy padre de familia y la verdad dice que, oiga, mis dos hijos, mi hija y mi hijo, son el motor de mi vida. Seguramente tengo ustedes, amigos, que también, ¿no? Son padres responsables. La familia candarabeña se caracteriza por ser el mejor padre. Ser candarabeño es un privilegio, caramba. Y ser cairaneño mucho mejor. ¿Ah? Mira cómo sale ese tema. Y no solamente le digo porque cairani, yo soy de cairani, bueno, lógicamente, ¿no? Pero también para Camilaca, mis amigos de Camilaca, Guanoara, para la familia en Guanoara, la familia Ríos, la familia Calisaya. Bueno, hay Conde también hay bastantes familiares ahí en Guanabara. El abrazo fraterno para todos ustedes, amigos, de la provincia de Candarave. Para los amigos de Curivaya. No sé por qué le llaman Curivaya, porque está lejos de Candarave, ¿no? Un poquito alejado, pero Curivaya,
1: Seis
0: ¿no?
1: y
0: Para los amigos de
1: catorce.
0: Quilaguani. Para la familia Conde también, Conde, los Caguanas también están allá, ¿no? Conde Caguana, un abrazo para todos ustedes, amigos. ¿Ah? No desmayemos. Pasó las elecciones, mis queridos amigos. Y la labor de padre, de ese trabajador, de ese campesino, de ese ganadero que siga adelante, de ese promotor, que se dedica a mejorar los productos que saca adelante con esos productos. Por supuesto, pues, dan educación a los hijos. Hay que poner el valor agregado, señoras alcaldes, que ya se están en la puerta. Hay festivales de la zampoña, ¡qué maravilloso! Me encanta ese tipo de proyectos de cultura folclórica ancestral que se promueve. Y eso están obligados nuestros señores alcaldes. A todos los zampoñeros de Candarave, a todos que tocan el arca, el lira, el bajo, que toque el bombo, oiga, el redoblante, y también, oiga, a todos ustedes, los trajes, el mono, el viejo, ahí falta el diablo creo que ya. Y entonces, todo eso es promover lo que, oiga, nuestros ancestros nos han dejado. Y eso es mucho, mucho que pedir. No, mis queridos amigos, a los alcaldes hay que decirle, lógicamente, que los padres de familia tienen que estar todos los días con los hijos, pero, oiga, siempre es bonito promover a través de las municipalidades este arte de la zampoña metálica que nos dejó nuestros padres. Y debo decirle con eso a todos ustedes, mis queridos amigos, los que tienen su padre aún. Bueno, saludos para todos los amigos, los padres, ya que están de avanzada edad. Le digo padre porque no quisiera parar los años o retroceder para verte más joven y alumbrarte como te mereces. Eso podría ser maravilloso. Si está tu padre a tu lado, pues abrázalo, mímalo, así como él te mimó alguna vez y lloró por ti, porque no sabía de dónde sacar para darte educación. ¿O no? Ahora que estamos adultos, nosotros lo sabemos. Y decimos, ¿dónde estás? Bueno, mi padre está en el cielo. Saludo de aquí, de este lugar. El abrazo para mi padre, don Sergio Flores Mamani. Para mis tíos, Santiago, Manuel, Francisco, Eradio. Para mis tías que están allá. Es para mi primo Rosendo también, que ya también partió. Grandes personalidades que nos han dejado lo mejor. Mi padre, ganadero, carnicero, agricultor, siempre estuvo con sus 9 hijos. Somos 9, el pelotón Flores Esquía. Saludo especial para mi hermano Juan de Dios, para mi hermana Donata, para mi hermano Eusebio, para mi hermano Daniel, para mi hermano Gavino, para mí, como también para mi hermano Raimundo, para mi hermana María, mi hermano Agustín. Somos hermanos que siempre estamos unidos. Como familia, como nos ha dejado la consigna nuestro padre, caramba. Y seguramente también ustedes, a todos los padres que se fueron, agradecerle por esa vida, por esa dedicación que nos han dado a nosotros. En el Día del Padre está llegando el friaje. Ese padre que se faja desde las 2 de la mañana tiene que estar ahí, rondando el agua, helándose de frío, con su poncho, su chalina y su sombrero y Bueno, allá, bueno, de repente hay que llevar también un pasamontaña, regálele, señores candidatos que pretenden ocupar el sillón de alcalde. Que sería un pasamontaña bonito con su símbolo, póngalo, con su símbolo, no importa qué símbolo, del gallo, la gallina, el pato, la res, la bicicleta, póngale ahí en el chullo y dígale de que este es el cariño. Siquiera brígate las orejas, porque las orejas quemba por el frío. ¿Quién no sabe allá, pues, no? ¿Ah? Los pies se revientan, se rajan por el frío. Regálale botas. Guantes. Chalina. Chompa. Chaleco, no solamente para los padres de adultos mayores, también para los niños jóvenes, también. Porque hay padres jóvenes, como yo, como yo. Bueno, recién tengo 20 años y un saludo especial para toda mi promoción. Allá en Cairán, y en Camilaca, en Guanabara, en Quilahuán. Siempre voy a estar a la vanguardia de ustedes, mis queridos amigos. Un saludo especial para todos los amigos guanabareños. ¡Qué caramba! Que siga la producción de quesos, que siga la producción de maíz, que siga, oiga, ya está llegando la etapa de las sumintas. A ver, a los paisanos, ¿quién se matricula con este humilde servidor para mandarle un poquito de la, está la, le dice las sumintas con queso? Acá viene, pero no es igual, pues no es igual. No es igual. El virus. ¿Cómo se extraña el virus? ¿Ah? Y oiga, lo más importante es que se iba. ¿Ustedes recuerdan? Tremendos sembríos de maizal, el maíz blanco, el maíz amarillo. ¿Ah? Y tremenda manada de caballos cargados. Caramba, de maíz, papa, habas. Y eso hay que seguir promocionando. Con las nuevas tecnologías, de repente, digo yo. Y siempre voy a ser un crítico productivo a los alcaldes.
1: 6:22.
0: Porque muchos animales se han rodado, se han caído aquellos años porque no había la tecnología que hoy existe. Tan difícil es hacer las winchas, mis queridos señores alcaldes. Las winchas para jalar en vez de contratar, como que ya no hay caballos. Yo veo solamente en Candelave pura moto, o sea, ya pura moto, ya no hay. No hay, no hay, no hay, no hay. Entonces, hay que ver la alternativa. Bueno, de repente una ONG, de ver, jalar desde el río, desde Ancocruz, desde Pailojena, jalar el maíz con wincha hasta cierta parte, y de ahí carga el camión y listo. Asunto solucionado. ¿O no, señores alcaldes? No piensan, pues, no piensan. Duermen hasta las 9, mientras el agricultor se levanta a las 2 de la mañana. No he visto un alcalde que se levante en primer canto gallo. En el segundo canto, ya dale el plazo hasta el quinto canto gallo. Ya. Eso ya son como a las 6 de la mañana. Pues, ¿no? No, ya llegaron a ocupar el sillón de alcalde. Hay que respetar. Hay que decir, señor alcalde. Ya no como esa temporada que se dice, hola, hola, ¿cómo estás? No, ya no, ya. Señor alcalde, ¿cómo está usted? Muy buenos días. Cuídese, señor alcalde. No le va a pasar frío. No necesita pasar a tomar una tacita de café calientito. No será mucha molestia, ¿no? ¿Ah? Eso ya, ahí llegamos, mis queridos amigos. El alcalde tiene que entrar a trabajar más que ustedes, por Dios. temprano salir, oiga, ir a visitar como las obras, a ver si alguno se ha quedado dormido ahí en su trabajo, a ver qué es lo que tiene que hacer, el ingeniero si ya llegó, o a ver, digamos, cómo están los obreros, a ver, oiga, ¿por qué tú estás trabajando acá si tú no tienes DNI de acá? ¿Y qué está pasando contigo? ¿No? No, preferencia, oye, ¿quién está en personal? Sácame a esta persona ya, porque este no tiene casa, no tiene nada, no sé qué está haciendo acá. Así que, a su casa. Acá me trabaja la gente que vive aquí. O que haya nacido aquí. Al menos que haya nacido, que tenga la sangre de ahí. Porque esos son los que tienen el sentimiento, el cariño y esa voluntad de trabajar. Instrúyale. Antes de entrar al trabajo, 6:00 a.m. Toditos ahí, en fila. Y dígale usted, estimados, si hoy día están trabajando, ¿por qué tienen que dejar una tarea cumplida de las promesas que yo hice en el año cuando estaba de candidato, como ahora otros pretenden llegar? No quiero dejar como otros solamente dejaron proyectos y papeles, cuadernos, promesas. Quiero salir por la puerta grande, aplaudido, abrazado. No quiero salir, así como dije, por la puerta falsa, corriéndose, investigado. Y eso es malo. No solamente los alcaldes, ¿eh? También los funcionarios. Yo siempre voy a ser crítico constructivo, mis queridos paisitas. Hay que modernizar, hay que darle la herramienta de trabajo a todos los ganaderos, agricultores y sobre todo a aquellos promotores turísticos. Hay que apoyarlos. Por ejemplo, siempre voy a decirlo. Oiga, en Candarave, gracias a Dios, existe la crianza de ganado aún. Existe la crianza de cordero candarabeño aún. No se pierde ese lima. Comerse un corderito candarabeño, ya. Eso no le come, oiga, ni el presidente de la República actual, ni los congresistas que están allá y calientan el asiento. No, señor, solamente ustedes. Hágase una parrilladita en el Día del Padre, una parrillada con los papas ahí del lugar, su choclo que está saliendo. Oiga, qué maravilla. Es lo mejor, es lo mejor. A los hijos. Tengo que decirle, prepárele eso nada más. Si no tienes corderito, cómpralo ahí. Seguramente van a vender para el Día del Padre, van a vender ahí en el mercado, en el lugar, van a carnear y ya, cómprate. Si no tienes plata, pues dile, ya bueno, a cuenta de trabajo. ¿Acaso un día nuestros padres fueron de peón para comprarnos un pan? Recuerden, pues recuerden. Y entonces, ¿por qué nosotros no podemos hacer lo mismo? No, dame para mi mamá, para mi papá, para mí, bueno, para mí no importa la oreja, bueno, pero lo más interesante es mi padre. Ah, sírvale un plato. Y este viejito te va a adorar. No va a comer así mirándote. Se le va a caer las lágrimas de emoción y del cariño que tienes. ¿Ah? Y póngale ahí ese vino que venden en Calana, llévale, seguramente tienen que ir a ni debe ver, ¿eh? Debe ver que tienen buen vinito así, una copita, ¿no? Porque los viejitos rápido se guasquea. Una copita después, pídate, viejito, ¡ah! O sin una Coca-Colita, como decía mi padre, siempre fanático de la Coca-Cola, ¿no? Y entonces, una Coca-Colita, no le des helada, porque sí. Natural nomás, allá estaba helado todo. ¡Y qué maravilla! Eso es nuestra función, señores. Y a estos señores alcaldes, Señores, los centros de producción ganadera o los programas, hay diferentes

0: Agroideas, por ejemplo. Procompite, por ejemplo. ¿Cuántos programas Perú invierte? Y Perú también gasta, bueno, yo no lo sé. Pero bueno, oiga, hacer como un establo. Yo siempre voy a decir eso, ¿eh? Un establo en lugar apropiado. Criar vacas para sacar leche. ¿Eh? Y entonces eso es lo más importante, mis queridos amigos, ¿eh? Bueno, nos vamos a la pausa comercial y seguimos con la segunda media hora por Radio Fama Sur en el horario de 6 a 7 en el programa de Nico Alcantarabén. Vamos a ver.
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Bien, ya entramos a la segunda media hora por Radio Fama Sur. Oiga, siempre en el horario de Nico el Candarabeño, para comunicarles, amigos, de que hoy tenemos una actividad, ¿no? Bueno, dice, por el día de San Juan. Saludo para todos ustedes, amigos, de que oigan y sintonizan, ¿no? Estamos ahí en el bosque municipal, un poco más arriba. La noche de San Juan, cuando se dice la rica cerveza de San Juan, ¿eh? Nosotros no tenemos, pero acá no he visto, pero bueno, lo más interesante que es que va a estar, pues, muchos grupos invitados, nos dicen, ¿no? Sobre todo, pues, los conjuntos de la selva peruana, que van a seguramente amenizar esta bonita fiesta costumbrista de San Juan. Y seguramente los amigos de allá, de la provincia de Candarave, también festejan sus días de San Juan. Allá se quema, a ver, como se la leña, y bueno, pues se pasa una bonita noche más fría, como le llaman, de invierno. A pesar de que, oiga, el invierno es fuerte, pero las costumbres nunca se olvidan, ¿no? Sobre todo la juventud que están allá en la provincia de Candarave, Jorge Basadre, y también a la gente de Tarata, ¿no? Y gracias por el mensaje de mis familiares allá de Ite. Quiero agradecerles. Me dicen, no te preocupes, te esperamos para... Quieren sacrificar un cordero. Bueno, vamos a ver la calidad. La calidad es, lógicamente, de Candarave, el cordero, pues es un manjar de la parrillada, ¿no? Bueno, de todas maneras, si Dios quiere, le estoy visitando hoy día a todos los amigos de ITE, un saludo especial a la señora alcaldesa, quien promueve la agricultura, la ganadería, y eso es lo más importante. Yo siempre voy a decir, yo soy candarabeño, pero oiga, me gusta la agricultura, me gusta la ganadería, y cuando veo producción, crecimiento en el ganado lechero, en la enverna de ganado, y también el crecimiento en los productos de bandera que tiene ITE. ITE se va caracterizando como una potencia en la agricultura, la ganadería, y eso es muy importante, que tenemos que resaltar, ¿no? Por eso, como mencioné hace ratitos, antes de llegar a la pausa, es decir de que, oiga, los distritos tienen que promover eso. Creo yo, de los centros de acopio o los centros de llamemos experimentales para crianza ganadera, para la enverna, para ganado lechero, para la crianza de corderito candarabeño, para mejorar, por ejemplo, el caballo de paso, ¿ah? Y en todo lo ahí también puede ser también, como muchos mencionamos, el cuy peruano, ¿eh? Y entonces todas esas cositas, bueno, de repente por falta de tiempo no les ha alcanzado, señores alcaldes, pero al menos dejemos la idea para que otros lo promuevan. Tenemos espacio, todas las municipalidades tienen su espacio, tienen su terreno, ¿eh? Los terrenos de las comunidades puedan ser compartidos con ustedes a través de las municipalidades, y de ahí mismo sale, pues, la para solventar, digamos, el trabajo del que lo cuida, el que va a estar a cargo de estos programas, ¿no? Y entonces eso es importantísimo, ¿no? Qué maravilla sería, por ejemplo, el centro de acopio, por ejemplo, para la elaboración de queso, yogur, la chirgua, la canchita, abamotinadas, ¿ah? Todas esas cositas hay que promocionarlo, el orégano, la muña, todo se vende, oiga, hasta el monte lo venden acá, chiñe,
Allá está botado el chino y hierro, a mala, pero aquí, caramba, son remedios. Y todas las cositas hay que. Hay que tener un especialista, pues, en estas cosas. ¿Qué más un naturista? Y ahí el que cura con puras hierbas. ¿Ah? Y entonces, hoy en día, el, digamos, un matecito de muña es lo mejor, mis queridos amigos. Allá estás en Cairani, pues tírate un matecito de muña, un matecito de orégano, que te caliente el cuerpo. Y digo a ustedes, los que madrugan, se van a la chacra, en su termito ahí, llévense, y acá, uy, qué rico. Y eso es lo que tiene la, la provincia de Candarave, como tiene la provincia de Jorge Basadre. No, no nos olvidemos de Tarata también que tiene, o esas, ¿veis? Este, el orégano, aunque también aquí lo hacen, pero ya con otros fines, ya el aroma, el olor no es tradicional, pues, como las aguas naturales, ¿no? Y entonces eso un poquito que quita el valor agregado del producto que, caramba, es pues muy cotizado en el mundo. Y ahora, hablando, rescatando a mis queridos amigos de, en esto, en esta idea que les planteo, ¿ah? Qué maravilla sería, ¿no? Exactamente el Día del Padre, ya, caramba, la municipalidad agarra tres corderos al camal, que ahora Cairani lo tiene de la mejor manera, que de repente falta de carniceros. Bueno, y entonces, ya, mátenlo ahí el corderito y ya está. Producto, ¿ah? Original. Cairan City Yorkie. ¿Qué les parece? Ah, comer, ahí están los padres. Poner ahí tremendas presas. Oiga, yo me atrevo a decir, de un kilo sacan cuatro presas. No, señores, carambas. Tres nomás, ya, de tres presas grandes, su choclo, ahí fresquecito de la mañana traído, ¿eh? Y ahí su papa natural, y su buena gaseosa Inca Cola o Coca-Cola, ¿eh? ¡Qué maravilla! Eso es atender a nuestros ancestros, a nuestros abuelitos, a nuestros padres jóvenes, que carambas, se fajan día a día para sacar adelante a su familia y su hogar. Y aquellos que también ya dieron todo, pero los hijos no van. Eso es lo peor. Me bajo el sombrero, Dios mío, cuando, oiga, día de la madre está, sí, tiene varios hijos, pero la madre no va. No van los hijos a visitarles, gira, hola mamita, ¿cómo estás? Hola papito, ¿cómo estás? Solamente se recuerda cuando ya se murió. Ya se fue al cielo. Mi papá era bueno, mi papá, no, olvídate, oiga. Ahora es el momento que está vivo. Yo por eso, mi padrecito que está en el cielo, mi madrecita. Bueno, mi padrecito partió más antes. Pero sí, cuánto me hubiese querido de que mi padre hubiera estado conjuntamente con mi mamita los años que nos ha dejado. Oiga, hubiera sido otra cosa. Pues bueno, mi mamita sí, nos hemos... Se ha ido en su día de su cumpleaños. ¿Ah? Con bastantes años. Y siempre la llevamos a nuestros corazones, a mi mamita, a todos los hermanos. Y así tiene que ser, hermanos. No lo tengo a mi padre. Y aquí, pues, siempre él está todos los días conmigo. En mi mente. Y siempre lo pido a él. De que me dé fuerzas. Para llegar a ustedes, a todos los pueblos, como era su idea, ser un ganadero productivo, con bastante ganado, con bastante... Y ese era su sueño, así era mi padre. Y seguramente tienen sus padres, y algunos que se dedican pues a la ganadería, a la agricultura. Pero en su totalidad, la provincia de Candarave es agricultora, es ganadera, y caramba, pues son padres luchadores. Y eso es lo más importante. Especial saludo para todos ustedes, hermanos, hermanos paisanos,
a todos ustedes, y digo a todos los candidatos, es una orden de Nicolás Candarameño, caramba, da, comprarle un chaleco, o comprarle botas, o comprarle guantes, o comprarle un pasamontaña para que no les haga mucho frío, caramba, en esta etapa del friaje, ya están haciendo chuño. Oiga, ¿cómo quisiera que los alcaldes suban a hacer pisoteo en chuño, no? Arriba en Cerro Pelado, ¿no? Cerro Pelado, claro, ahí en Cerro Pelado hacen chuño, ahí está pisoteando, sale pues. Estos que van a pisonear chuño. Estos, salen a las 11 de la mañana, ya está. Quiero comer cachuchuño, a ver, con trucha, con, a ver, parrillada. Ay, hice lo que sea. Carambas, estos, ¿cuándo cambiarán? Dios mío. Señor, ilumina a mis alcaldes, como dice Gareca. Pensá, viejo. Y tenga los candidatos. Oiga, me atrevo a decir a todos, ¿ah? A ver, ¿quién está por allá? Daniel Romero, Jesús Quiroga, a ver, ¿quién más están por allá? Allá por Candara. Bueno, hay bastante, Nina, creo. Hay bastantes, ¿ah? ¿Que quieren ser alcalde? No, pues, no se hace campaña así. Carambas, vayan a Cerro Pelado, ahí compren papa, hagan chuño, carambas, ahí en la plaza, un día de mucha celebración, día del padre, ahí está chuño con carne de res, qué maravilla, ¿o no? Y yo así, ahí con un cariño, si yo salí de piso, tío, chuño, tío, tía, señor. Eso, porque ahorita todos son tíos, tíos, ¿verdad? Todos son para ellos, todos son tíos, tíos. Hola, tío, hola, tío, ¿cómo te llamas? Sí, todos son. Así se empieza la campaña, pues, ¿no? Pero yo les digo una cosa, oiga, así no se hace campaña, así no se hace. Tienes que robarle el corazón. Si tú te robas el corazón del papá, también te robas de la mamá y el hijo y los hijos y la familia. En las redes sociales, públicalo. ¿Acaso los hijos aquí que estamos acá, ya que algunos se han partido? Y ahí veis, qué maravilla, qué tal corazón que tiene ese candidato, caramba. Yo no quiero que sea alcalde del distrito, quiero que sea presidente de la República, hermano. ¿Por qué? Porque mira pues lo que está haciendo. No es como uno ve, engañan, sacan lechecita ese en la mañana, se van tempranito, se ponen sus sombreritos y se quitan. Y se quitan después el sombrero y ya van con corbata y todo. Así no son las cosas, güey. ¿Ah? Hay que ser convincente y hay que ser, como dijo ahí en el lema, la palabra es mejor que un documento. Un candarameño tiene la palabra. No duda del compromiso que asume. Y eso es lo más importante, mi querido. Porque a veces, como dice, oiga, como dijo este Chocano, en campaña cualquier cosa vale. O en otras palabras, dice, se habla hasta por demás. Pero váyase después a la sesión. Señor alcalde, señor presidente, yo voté por usted. ¿Quién te ha dicho que vote por mí? ¿Yo te he puesto una pistola en la cabeza? ¿Te he ido a tu casa, te he tocado la puerta hoy, o te he jalado las orejas, ya vaya a votar conmigo? ¿Vas a marcar así? ¿Te he dicho? No, entonces, ¿para qué vienes a molestarme? Ya, vaya, vaya. Así, señor, las cosas. Así son las cosas. En campaña, como dice, se habla cualquier cosa. Salud para todos ustedes, amigos. Reiteraba el saludo para los amigos de Candarave. Hermano lindo, el friaje está azotando nuestra provincia. Mantengamos la línea de seguir por esa senda de trabajo, de perseverancia, del amor a nuestra tierra, el cariño a nuestra familia. Padre, que estás a vísperas del día de mañana,
si no está tus hijos, si no está tus hijos, prepárate tú mismo, papá. Mátate un cordero, qué carambas. Desayuno, almuerzo y cena, parrilla de cordero candarabeño y su buen vino. ¿Por qué te vas a privar? ¿Acaso te vas a ir, te vas a llevar a los corderos? ¡No! ¿Sabes qué van a llevar los hijos? ¡Uy, van a ir, pase a moto, ahí, saca el cordero, saca! Y encima se van a llevar carne para sus amigos, para repartirse. Mira, oiga, y los él queda bien. ¿Y tú? Ni recordado siquiera. Mátate un cordero, oye, grande. El padrillo, mátate. El padrillo, ese sácate. ¿Ah? Y no mandes queso para acá, come allá. ¿Ah? Un rica canchita, su matacito de muña, ¿ah? Tu cazuela de cordero. ¿Por qué te vas a privar, papá? Por Dios, doble caramba, por San Juan y por el Día del Padre. Si estás con la esposa, dile, caramba, nosotros no tenemos por qué prohibirnos. Vamos a matar el mejor cordero, caramba. ¿Ah? Y el mejor queso acá, ese queso no, ya está medio sequito, no, este fresquito de ayer que has traído, este vamos a comer. No te prives de nada. No solamente para la familia candarabeña, para los amigos de tú. O el Valle, nacimos nosotros el Valle, la provincia de Jorge Basay. Señor alcalde, provincial, mi estimado amigo Julio Dávalos, sírvase allá en Locumba City, Yorkie, ¿eh? Ese buen vino que a usted le gusta. ¿Ah? Siempre en la mañana para que se intoxicarse, pues el vino es bueno por si acaso, ¿eh? No exagero, pero una buena copa en la mañana es buenazo, ¿eh? Y entonces ahí con lo que Locumba produce, un buen picante de camarones, ¿ah? Oiga, llámale a su colega ahí, a Richard Flores, oye hermanito, ya pues hermanito, mándame una piernita pues de corderito, pero que no sea pues este chueco, mándame el original, hermano, ¿ya? Y yo te mando acá una olla de picante camarones. Eso. O señor, llámele a la señora Urbelinda. Señora Urbelinda, pásame un cordero, por favor. Usted que produce bastantes corderos, acá no están produciendo mucho. Por favor, mándeme también ahí también tiene maíz, tiene con todo para ser producto de. Caramba, voy a decir que la señora alcaldesa de ITE me ha mandado esos productos, mira, por eso se caracteriza ITE. No de Sitana, de ITE tú, de ITE, ¿ya? Entonces eso es lo más importante, debe haber camaradería entre los alcaldes, caramba. Todos para uno y uno para todos. Eso va a ser el lema ahora para salir adelante, señores alcaldes, señores candidatos que están pretendiendo ocupar un sillón. La unidad siempre, la unidad. Mantengamos ese lema. Todos a luchar por los proyectos emblemáticos que aún falta trabajar. Necesitamos más aguas. Necesitamos más crianza de ganado. Necesitamos más queso, más carne, más maíz, más papa, más habas. Necesitamos un centro comercial acá que diga

0: gran mercado regional, provincia de Candarave. ¡Qué maravilla sería, ¿no? Ya, no, ya, yo le digo, hasta los países del mundo vendrían, porque no nos olvidemos de que hasta los extraterrestres vienen a comer parrilla de cordero candarameño. Pues, en su programa, bueno, en su idioma que ellos tienen, un platillo volador, vienen a comer corderito candarameño. O se llevan un cordero, se llevan, allá se hacen. Oye, entran en internet, entran ahí cómo se prepara, se come su corderito. ¿Eh? Y eso tenemos que promover. A ver, la provincia de Jorge Basadre, con su potencial, hay otro mercado, así por mercados, qué maravilla, bro. Se me salen las ideas y oye, los alcaldes, apunta, apunta, no debe escapar ni una, apunta, ¿ah? Se viene con Jorge Basadre, viene Ite, se viene Ilabaya, se viene, a ver, mismo Locumba, se vienen con su potencial, los centros poblados. Los alcaldes de los centros poblados, estos están más volados que mandaba hacer eso en política, ¿no? Es que Ilabaya también tiene su potencial. Hace ratos que están, ahora, dice, el Festival de la Trucha. ¿Ah? Ya no debe ser trucha, debe ser tiburones, porque debe ser grandazos. Porque no nos olvidemos cuánto tiempo están ya. O demora porque dice que el frío a veces no hace crecer tan grande la trucha, ¿no? De repente recién han de tantos años que ha pasado. Señor alcalde, yo ahorita ha salido en redes sociales la trucha. Bueno, está bien, yo me emociono cuando el producto viene y, oiga, es promocionado, es difundido, sea de quien sea. Pero a veces la tardanza. Y eso es peor, amigo. Quiero enviar el saludo para todos mis amigos de Camilaca, Cairani, Guanuara, Quilahuani, Curibaya, Quilahuani, sobre todo a la familia Conde Caguana, a Ilabaya, Borogueña, Vilalaca, Boquera, Iyarani, Toquepala, a todos los amigos de Toquepala, tengo bastantes, Valle Cinto, Chipe, Pampa Aceitana, a Víctor. Víctor, ¿qué estás haciendo, Víctor? Puente Locumba, Cuartel Fuerte Arica, Pampa Alta, Eñite, a la señora Urbelinda, un saludo fraterno, manténgase la línea, señora, porque, oiga, lo más importante es de que la ganadería, siempre voy a estar a favor de la ganadería, la agricultura, sobre todo el turismo. El turismo. Ya quiero decirle a todos los amigos de ITE que el turismo también debe estar en el distrito de ITE. El distrito de ITE se caracteriza por los lugares maravillosos que tiene en el balneario, a ver, digamos, lo que es también importante, importantísimo, mis estimados amigos. Los lugares, pues, atractivos con vista panorámica a nuestro mar. Ya muy pronto, supongo que el proyecto de captación de aguas para reforzar la agricultura para ITE ya es una realidad. Esperemos de que se concretice con estos nuevos gobiernos que vienen. Ojalá de que ya termine toda esta pesadilla. Ya, y entonces, pero gane quien gane. Gane quien gane, o se proclame a quien se proclame, pero pensemos en la producción, la ganadería, la agricultura y sobre todo, digo a todos los amigos que el día de mañana es Día del Padre, reiterado el saludo para todos ustedes, amigos, que lo pasen muy bonito, en compañía de toda su familia, en la noche de San Juan, igual manera, para todos ustedes, amigos, reciban el cariño y el aprecio de todos los amigos residentes de acá, que en los diferentes de las diferentes provincias de Tana, Tarata, Candarave, Jorge Basari, acá mismo de Tana, a todos los amigos de Moquegua, igual manera, a todos ustedes, amigos, el abrazo siempre de este humilde servidor, que siempre va a estar a la vanguardia de la agricultura, la ganadería y sobre todo el cariño que tengo a todos los agricultores y los ganaderos y los promotores turísticos que son los pilares que jalan, a pesar de las consecuencias, estos interesantes proyectos de nuestras regiones del Perú y del mundo. Un abrazo reiterado a todos ustedes. Feliz Día del Padre y feliz noche de San Juan. Me voy a comer. Oiga, ese es San Juan, ¿no? ¿Cómo se dice este? El Bijao, me digo, el Bijao, ¿no? A todos ustedes, amigos. Pero allá en Candarave, la rica parrilleta, Cordero Candarabello, me he dicho, Cordero Candarabello, sí, me dijo, en la plaza, hoy día, están, en Cairani, ¿ah? Por el Día del Padre, seguramente mañana también van a estar con la rica parrilleta, en bici, yo como quisiera llegar, pero voy a estar en Ite, en breves instantes, ya, nos estaremos encontrando en la plaza de Ite, saludando a todos ustedes, bueno, visitando a mi primo, hermano Néstor, ahí estoy yendo, hermano, aún espérame. Ya estoy llegando en el coche. Un abrazo para ti y que lo pases bonito, primo. Y a toda la familia de Ite. Igual, reiterado el abrazo fraterno para todos ustedes. A su señora alcaldesa, a los regidores, a los funcionarios de Ite. Un abrazo. Conmigo será hasta el próximo sábado en el mismo horario de 6 a 7 de la mañana. Nico el Candarabello, un abrazo para todos ustedes. Chao, chao.
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0: Bien, amigos oyentes de Radio Fapa Sur, de ustedes, muy buenos días a todos los hermanos que ya están conectados con Radio Fama Sur. Reiterados, buenos días. Se va este año, ¿eh? Mira, medio año, la verdad, cómo avanzan los días, la hora. Bueno, el día de hoy vamos a darles a conocer, como siempre todas las mañanas, cómo está el conteo ya final de lo que es la segunda vuelta. Vamos al resultado en primicia, cómo está en estos momentos. Y también el día de hoy, el Jurado Nacional de Elecciones, hoy en audiencia, a las 10:30 de la mañana, se va a ver el caso de JP, que ha pedido que se anulen la votación en 1.750 mesas, que equivalen a más o menos 300 o 400 mil votos.
1: 7 y 10.

0: pide que se anule. Hoy el jurado, 11:30 de la mañana, lo va a ver. Otro tema, el tema que es muy preocupante, esta época de frío, la lluvia, ya está preocupando con el tema del niño costero, el niño global. Especialistas advierten que va a ser muy severo hasta verano el próximo año y esto va a afectar bastante a la pesquería y también a la agricultura. A la agricultura, mis hermanos, ¿ah? La situación no es broma, no es broma. Imagino que el gobierno regional, el gobierno central, las municipalidades estarán tomando las precauciones del caso sobre este tema. De otro lado, feroz incendio en el sector de Locumba el día ayer en horas de la tarde. Han movilizado bomberos de Locumba, Iti, La Valla, Tacna. ¿Qué está pasando? Que unos agricultores no tienen cuidado, no tienen cuidado, ¿ah? Ese tema también lo tocamos el día de hoy a través de Radio Fama Sur. Bueno, otro tema, muy atención, políticos que quieren ser candidato el día de hoy. Hoy cerraba, ¿no? Hoy cerraba el plazo de la inscripción de candidatos. Bueno, el jurado ampliado, hoy 19 cerraba, no, claro, pero ampliado, atención a los que realmente todavía no están atentos a la información, ampliado ese tema para que se puedan escribir, ya, ampliado, ya, hoy vence, pero el tema se tiene que escribir. Ese tema lo vamos a escuchar a través de Radio Fama Sur, ¿ya? ¿Cómo estás, Jorge? ¿Qué tal, director? Un tema muy preocupante para los candidatos, ¿ya? Otro tema, también es importante, amigos oyentes, sigue la Copa Mundial, sigue el Campeonato Mundial. Claro, hay varios candidatos que están a la expectativa de suscripción para esta contienda electoral. Claro, bien, ahora sí. Hoy tendremos una entrevista telefónica, como habíamos anunciado el día de ayer, con el señor César Gallego, gerente municipal de la comuna provincial de Jorge Bazán. Bien, ahora sí, vamos a empezar alcanzándoles el resultado a la fecha que lleva a cabo sobre las actas de la segunda vuelta. Estamos entrando a la página oficial de la OMPE. Ahí ve usted, se ven los resultados, las actas observadas, las actas en proceso, todo. Actas al 99.506%. Fujimori sigue sacando la delantera, está con el 50.128%. Y atrás va quedando Roberto Sánchez con el 49.886%. ¿Cuál es la diferencia? La diferencia en estos momentos prácticamente son 44.151. 44.151 votos de diferencia. Ya, es la información que tenemos aquí en la radio, amigos oyentes de Radio Fama Sur. Para, y otro lado, hoy se va a ver el jurado, hoy va a ver a las 10:30 de la mañana, el pedido de Juntos por el Perú para anular 571 actas, que equivalen más o menos a 350 a 400 mesas de sufragio, o votos, mejor dicho. ¿Ah? Casi medio millón de votos está pidiendo que se anule JP. Me imagino que hoy en la audiencia los personeros legales de JP van a demostrar por qué se pide anular y cuáles son las irregularidades. Entonces, esto tiene que ser fundamental para que el jurado, pues, anule. Y de otro lado, imagino que los personeros de Keiko también van a decir, a ver, quiero pruebas, señor. Usted pide que se anulen casi 400 mil votos. Mire, a ver. Entonces ahí se va a ver. Y si no demuestran pruebas los personeros legales de JP, prácticamente esto queda en nada. Y por ahí nos dicen que tampoco no han pagado el costo por este proceso, que es algo de 2 millones y pico, que son, mire, pues son 1.751 actas, que equivale más o menos a 400 mil votos. Por cada voto es un pago que se hace, es un pedido que hace años está contemplado, no ahora, donde se tiene que pagar cuando usted quiere, pues, que se anule. Y pues me dicen por ahí que junto con el Perú no ha pagado, está pidiendo ampliación. Bueno, la verdad que no sabemos todo lo que va a pasar a las 10:30 de la mañana. Pero de todas maneras, yo le sigo diciendo a los seguidores fieles de Keiko Fujimori, todavía no canten victoria. Y de igual 17. Manera, los hermanos Gilatas de JP, no se desmoralicen, tranquilos, porque todavía aquí nada está hecho. Hay procesos legales que se está resolviendo el jurado, así que ustedes tranquilos, Gilatas, tranquilos, todavía no está perdido ni está ganado. Solamente nosotros como un medio neutral, solo pedimos paz, paz, tranquilidad, porque el Perú necesita tranquilidad. Ya esperemos con tranquilidad los resultados, qué es lo que pasa, y tampoco no sigan cantando victoria todavía, ni menos los hermanos se sientan perdidos todavía, ¿ya? Bien, bien, siempre ese consejo damos a los amigos que siguen la radio. Bien, vamos a tratar de conectar con el licenciado César Gallegos, gerente municipal de la comuna provincial de Jorge Basadre. Ya vamos a conversar con él y también, por supuesto, vía telefónica a esta hora de la mañana a través de Radio Fama Sur. La verdad que un poco de frío, ¿no? Un poco de frío, abrigarse, mis hermanos. Bien, ya estamos en contacto, pues, de mucho tiempo con el señor César Gallego. César, muy buenos días.
1: Muy buenos días, señor Hugo. Agradecer en realidad estas horas de la mañana, estar en contacto con usted después de muchísimo tiempo, y en verdad, pues, hacía falta poder conversar y ponernos en contacto y seguramente tratar algunos temas de suma importancia, señor Hugo.
0: Sí, la verdad que hay un tema que ya yo lo he dicho, tuve una conversación con usted personal y usted me manifestaba, y es un que gente que lo quiere escuchar de su misma voz, porque a veces no es como uno lo transmite, ¿no? Y qué mejor usted decirle, para la tranquilidad de muchos hermanos, especialmente en Inclán, señor César, usted tiene muchos seguidores, muchos amigos que lo siguen, lo respaldan, y qué mejor aprovechar esta mañana que usted, que su propia voz, su propio que usted diga, pues, ya sobre este proceso electoral que se contaba con usted, y las mismas encuestadoras pelean a usted una ventaja muy grande para poder ser nuevamente alcalde. ¿Cuál es el motivo de no su participación en esta contienda electoral, don César? Lo escuchamos todo, Inclán y pueblos aledaños.
1: Sí, señor Hugo, en realidad esta entrevista es una entrevista por las cuales es la más difícil en realidad de confrontar, quizás de poder conversar, pero antes creo que me agarró usted en pleno movimiento, y sin embargo quiero agradecer a todos nuestros hermanos que están en sintonía de la radio estas horas de la mañana, agradecer principalmente a nuestros hermanos allí de la provincia de Candarave, de la cual en realidad tengo muchísimo respeto y muchísimo cariño, porque bien usted lo conoce, mis raíces de nacimiento están por este sector, allí en Candarave, Cairani, y la provincia de Candarave para mí es enormemente gratificante saber que la representación que hayamos podido tener en esta oportunidad, en la vida cotidiana y en la vida política, pues representamos a este sector, también a nuestros hermanos de Tarata que escuchan muy bien, sintonizan Radio Fama, ¿no? Están seguramente sintonizando a estas horas de la mañana vuestro noticiero, aquí en Jorge Basadre, familia en realidad por todos los lugares, ¿no? La familia Gallegos, he tenido la oportunidad de poder conversar en estos últimos días con muchos de ellos y me decían, oiga, la familiaridad con la familia Gallegos aquí es suyo, claro que sí, de todas maneras las raíces están por todos los sectores y seguramente con el propósito de seguir impulsando, alternativas para poder enfrentar los desafíos de la vida. Un saludo muy cordial para cada uno de ellos, y cómo no voy a ser testigo también, señor Hugo Suárez, de aquella sintonía que usted tiene pues por el sector de Moquegua, donde también tuve la oportunidad de seguramente brindar mis servicios profesionales allí en este sector de Moquegua, especialmente en la parte alta andina. Muy bonito estos sectores, cómo la vida profesional nos permite llegar a diferentes lugares y poder también brindar nuestro aporte allí. Muy sintonizado vuestro espacio noticiero, vuestro espacio de la radio, señor Hugo, y de verdad es gratificante. Pero insisto, este es uno de los momentos más difíciles en la vida personal, en la vida política, poder conversar este asunto, pero creo que hay que conversar, porque nada también se puede dejar al pendiente, nada se puede dejar, en la ambigüedad, y pues antes, sinceramente, le vuelvo a reiterar, es uno de los espacios más difíciles, un momento muy complicado para poder conversar este tema. Pero bueno, el tema, bien usted lo ha manifestado, yo quiero agradecer principalmente en esta mañana a nuestros hermanos allí en el distrito de Inclán. Creo que había una expectativa, había seguramente un momento de decir qué está pasando con la presencia política del señor César Gallegos. Sí, me hacen llegar llamadas telefónicas de manera permanente, insistente, a veces muy temprano, y creo que a puertas ya también de celebrarse el Día del Padre este domingo, creo que es necesario dejar algunas cosas claras. La oportunidad política está para todos. La oportunidad de la democracia permite que todos puedan participar de la vida política. Sin embargo, también la decisión pasa por cada persona. En ese sentido, yo quiero mi agradecimiento profundo a todos nuestros hermanos del distrito de Inclán y decirles que en esta oportunidad, de manera personal, una decisión absolutamente personal, y lo hemos pensado, lo hemos meditado, quizás dentro del entorno familiar, y hemos tomado la decisión de manera colegiada. Perdónenme, en esta oportunidad no los voy a poder acompañar en lo que concierne a la participación política, señor Suárez.
0: Bien, respetamos y todos tenemos el hecho de respetar su decisión, y seguro que muchos hermanos lo van a tomar de una manera, ¿cómo te puedo decir?, democrática, quizás otros estén tristes, de pena, porque César es una persona muy privilegiada en este distrito. Yo tengo, porque yo converso cuando voy en Clan, converso con mucha gente. Y también a veces cuando voy por La Valla, estoy en Candarave, en Ite, siempre preguntan, oye, César dice que no va porque hay rumores. Y la verdad que la expectativa está fuera de Inclán, ¿ah? Fuera de Inclán mucha gente pregunta, atento siempre a los siguen, a ustedes, siguen la radio, pero de todas maneras la respetamos, César, sé que es muy doloroso para ti, muy doloroso ya en el entorno familiar, y eso es respetable y tenemos que respetar, y creo que no más preguntas, suficiente con esas palabras claves, precisas, y como tú lo has dicho, un momento muy importante y también triste a la vez, César.
1: No, vuelvo a considerar el respaldo, vuelvo a considerar, seguramente habrán posiciones en este momento, después de esta entrevista, de felicidad para siempre. Hay un grupo que pueda festejar este tema de decir, ya tenemos un competidor menos dentro de la contienda política, pero también habrá un segmento poblacional que respalda, ¿no?, esta iniciativa. Pero creo que las cosas no han terminado, la vida continúa. Seguramente habrán otros momentos donde quizás podamos estar participando, o quién sabe también qué deparará. Y todas esas decisiones, el hombre propone, Dios dispone. Pero sin embargo, en esta ocasión, yo quiero en todo caso una vez más decirle a la población de Inclán, muchísimas gracias por ese respaldo. Muchas gracias por las gratitudes de aquel trabajo que hayamos desarrollado durante esos 4 años allí en Inclán. La gente me hace saber y siempre me dice, señor César, usted ha trabajado fuertemente en Inclán. Gracias. Pero nosotros en realidad hemos empeñado ese compromiso de trabajo para esos 4 años, porque eso hemos prometido en campaña. No hemos prometido solamente por prometer, hemos hecho un compromiso serio, y aquel compromiso que lo hemos prácticamente firmado allí en las campañas que habíamos realizado para llegar a ser alcalde, y el encargo que nos dio por 4 años. Lastimosamente debo recordar que 2 años de pandemia nos encerró, pero ahí seguimos trabajando. ¿Cómo no voy a recordar esas frases de Sandro, que me acompañó en Imagen Institucional, y entonces por allí me dedicó un video cuando me decía, es la última persona que va a pasar prácticamente a descansar en este momento por el tema del COVID, es el señor alcalde? Eso, mucho recuerdo le tengo, muchísimo recuerdo. No ha sido otra cosa que el empeño de la palabra con el distrito para trabajar, y hemos entrado a trabajar. Ahora, las personas que tengan que empeñar su palabra dentro de mi distrito, especialmente allí en el distrito de Inclán, empeñen su palabra, pero si están dispuestos a cumplir ese compromiso con la población. Escucho muchas cosas en realidad, de que se anda mal en un espacio, se anda mal en otro sector, que las cosas no se están cumpliendo. Pues cada quien cosecha en realidad aquello que trabaja, aquello que ha empeñado como compromiso, y si no las cumple la población, es en realidad quien en todo caso da el juicio final para poder calificar la gestión. Señor Suárez, tantas cosas que podríamos recordar dentro de este espacio, pues recuerdo aquella cuando tuve que hacer el último mensaje del aniversario en el último año de gobierno. Y también sentí de cerca cómo la población de alguna manera sentía que habíamos terminado la gestión. Y le decía a los señores regidores, levanten la cabeza, porque ha llegado el momento de entregar la gestión. Así como entramos por la puerta grande, tenemos que salir por la puerta grande. Y los regidores vi prácticamente en su vista el sacrificio de haber entregado esos 4 años con mucho trabajo. Yo quiero agradecer sinceramente en este momento a estas personas que me acompañaron, a los señores funcionarios que me acompañaron, a la población en conjunto que respaldó esta gestión, y esperemos, muchas gracias a cada uno de ustedes, y seguramente habrá en adelante, Dios mediante, una oportunidad para poder seguir conversando el tema político. No ha terminado el tema político y no ha finalizado aquí, más por el contrario, es una pausa dentro del tema político, y seguramente en otro momento, quién sabe, Dios mediante, estaremos tomando otras decisiones también, señor Suárez.
0: Bueno, somos testigos, César, a mí no me lo han contado, somos testigos esa época de pandemia. Prácticamente solo tuviste 2 años para poder trabajar al frente del municipio de Inclán. 2 años de pandemia, 2 años en preocupación de la salud, y recordar ese momento cuando tú también
2: y 29.
0: Estuviste, contraíste el COVID, estuviste también en atención médica, y hay muchos hermanos, unos que se han ido, otros que nos hemos salvado, pero agradecerle a Dios, porque todavía nos tiene a pie, todavía nos tiene junto con nuestra gente, especialmente junto con nuestra familia, César. Por eso que el pueblo Inclán te aprecia, te escucha, y van a estar atentos. Por más que no estés en política, van a estar atentos y siempre quizás con una esperanza, una luz en el fondo. Porque César, muchos dicen, tiene para rato, tiene para mucho. Pues hoy quizás puede ser una pausa. Veremos las sorpresas más adelante, amigo César. Bien, vámonos, el tema nos gana, la hora nos gana. Seguiremos conversando más adelante quizás sobre tus obras, gestiones que has realizado y que eso nunca se va a olvidar a la gente. Ahora eres un profesional muy experimentado en el campo municipal. Tú lo has dicho, has estado por diferentes sectores haciendo tu lado profesional. Hoy estás en Locumba, ya don Julio lo anunció, que eres el flamante gerente municipal. Dale más impulso a estos 6 meses que queda de gestión de don Julio Dávalos. Estás como gerente municipal. ¿Qué se está haciendo? ¿Qué ya se ha movido con tu experiencia, tu conocimiento, para que sigan adelante las obras allá en Locumba, César? Te escuchamos.
1: No, de todas maneras, de manera pública, principalmente quiero agradecer en esta mañana a todos nuestros hermanos aquí de la provincia de Locumba. Y también, de manera muy particular, al gesto, a la confianza de nuestro alcalde provincial aquí en Jorge Basadre, don Julio Dávalos Flores. En realidad, esto enaltece en lo personal y esa confianza no podemos fallar. Esa confianza encargada en la gerencia municipal aquí de la Municipalidad Provincial Jorge Basadre nos da en realidad una doble responsabilidad. Hemos conversado sobre el tema político y ahora tenemos que conversar sobre el tema profesional. Gracias, muchísimas gracias en realidad a todos nuestros hermanos aquí de la provincia Jorge Basadre. Seguramente están sintonizando la radio. Muchas personas saben de la designación en este cargo que me dio don Julio. El empeño de la palabra es que vamos a seguir trabajando. Vamos a seguir trabajando y aportando el conocimiento, poco o mucho, de aquello que hemos aprendido durante la trayectoria profesional. Y tenemos ese empeño de que en estos pocos meses ya que queda para cerrar la gestión, tenemos que doblegar esfuerzos. Tanto así que el día de ayer, a las 7 de la mañana, ya tuvimos una segunda reunión ya con todos los técnicos profesionales que están en campo. Entonces hacemos un llamado a los profesionales que están participando dentro de la intervención de las diferentes obras aquí dentro de la provincia Jorge Basadre. Aquello que conversamos no es otra cosa que el encargo de nuestro señor alcalde para brindar esfuerzos y con responsabilidad ejecutar y terminar las obras, en realidad, que tanto la población los necesita. Y por sobre todo, ese trato personal, ese trato fluido con la población es importantísimo. Creo que nuestro señor alcalde lo practica y nosotros tenemos que imitar y ponerlo en práctica dentro de cada proyecto. Bien, señor Suárez, estamos 19 días dentro del cargo y pues estamos próximos también a iniciar por allí, seguramente en su momento, porque esto ya es un tema exclusivo del señor alcalde, de dar la noticia, solamente de manera general lo voy a manifestar. Tenemos 8 proyectos para poder iniciar, seguramente ya en los próximos días estarán iniciando estos trabajos, el presupuesto bordea pues los 23 millones de soles, y así seguiremos avanzando, pero en todo caso, seguramente el señor alcalde, como corresponde siempre la investidura de la representación, corresponde al señor alcalde titular seguramente aquellas obras que van a dar inicio en los diferentes sectores, pero que ya están en todo caso delineadas para y listas para su iniciación. Val, también las obras que están ya próximas a su inauguración van a llegar de uno a uno. Es sorprendente, en realidad me hubiese gustado estar en cabina, no se ha podido dar el caso, señor Hugo, pero aquí tengo un panfleto prácticamente de obras que están en plena ejecución y que a veces, muy pocas veces se conversa. Hay 8 obras que vamos a dar inicio en estos próximos días. Insisto, la delineación, la determinación y la denominación de cada obra y en cada sector, seguramente nuestro señor alcalde, como corresponde, lo va a dar a conocer. Entonces, lo dejamos como un incógnito para saber cuáles son esas 8 obras que se van a dar inicio entre la provincia de Jorge Basadre, aquí como parte del trabajo que en todo caso en estos 19 días ya lo hemos empeñado y lo vamos haciendo, señor Suárez.
0: Bien, bien, señor César, la verdad me escriben de Ilavaya, me dicen, señor Suárez, qué bien, un buen jale, el jale del año ha hecho don Julio Dávalos, teniendo a don César como gerente, me escriben de Ilavaya, Acá hay uno de Sitana, la familia Quispe Flores, mire, señor Suárez, un gusto, nos da gusto que el señor César Gallegos esté como gerente. Es una persona que muy cerca lo he seguido cuando era alcalde Inclán, pese que no tenían presupuesto, pero ahí con gestión cuando era alcalde. Bien, bien, que lo haga por la provincia Jorge Basal. Bien, la verdad que los estímulos, los aprecios, los comentarios llegan de diferentes partes de la provincia. César, sabemos que este rol el alcalde seguro lo va a conocer detalladamente, pero ahí estás tú en la parte técnica. César, la verdad, la hora es nuestro peor enemigo, vamos a seguir conversando. Estamos ya a un día de sábado y domingo, Día del Padre, tú como padre, quizás un mensaje a todos los padres de nuestra región de Tacna, en nuestra provincia Jorge Basal, especialmente aquellos papitos en Incán. César.
1: Muchísimas gracias, señor Suárez. Un agradecimiento y un saludo muy cordial para todos los padres. Claro que sí, sabemos lo que significa ser padre. Sabemos de la grande responsabilidad que tenemos como padres. Tenemos que asistir a nuestros hijos, eso es principalmente velar, pensar en que un día lleguen a ser profesionales. Y todos los padres pensamos bajo ese parámetro, bajo ese objetivo. Yo quiero saludar el esfuerzo de cada padre, especialmente aquella representación que nosotros tenemos desde mi niñez, por ejemplo, a los papás que trabajan en la agricultura, la ganadería. No tiene horario, 3, 2 de la mañana ya están despiertos, ya ordeñando para enviar la leche a las ciudades, ¿no? Y a veces poco reconocido. Sin embargo, creo que en esta mañana no me queda que inclinar mi cabeza hacia cada uno de ustedes y decirles, señores padres de familia, una bendición especial para cada uno de ustedes el día domingo. Seguramente se van a sentar en su mesa sus hijos, sus nietos, sus bisnietos, pasen un día súper especial. A los papás de la provincia de Candarave, a los papás de la provincia de Tarata, a los papás allí en Moquegua, que escuchan y sintonizan vuestra radio, señor Suárez, y de manera especial a los papás allí en el distrito de Inclán, un abrazo para cada uno de ustedes, no en forma general, sino en forma particular para ti, papito lindo. Pasa un día especial. Y en particular, por haberme dado la oportunidad de estar en este momento profesionalmente instalado aquí en Jorge Basadre, papito lindo, para ti, un abrazo muy cordial. Este día domingo pasa un día súper especial junto a tus seres queridos. A todos los anexos de la provincia y del distrito de Locumba, en la cual trabajo, particularmente, un abrazo muy cordial para cada uno de ustedes. Termino esta entrevista entregándole también un abrazo muy grande para usted, señor Hugo. Pase usted un día súper especial el día domingo junto a sus seres queridos, junto a sus hijos. Los conozco. Sé de lo grande que son. Señor Suárez, muchas gracias por este espacio y seguramente más adelante estaremos conversando el tema de lo que significa la gestión, especialmente aquí en el encargo que me dio una gran persona, un gran hombre, como es don Julio Dávalos. Muchísimas gracias. Feliz Día del Padre, señor Suárez.
0: Bien, de igual manera para usted, César Gallegos. De igual manera para usted, pásalo lindo con sus hijos. Son los seres, la razón de vivir con ellos. Feliz día, César. Un abrazo a la distancia. Buen día. Bien, ahí está César Gallegos. ¿Ustedes notaron cuando César le preguntó, cierto que ya no vas a candidatear a Inclán? Y pese que él sabe, está primero las encuestas, está arriba las encuestas, y la gente de Inclán lo quiere, lo reclama, y él dijo no. No, asunto personal, más que toda la familia. Porque nosotros no sabemos lo que pasamos, mis hermanos. Usted no sabe lo que uno pasa. Yo puedo estar tranquilo acá, feliz, hablando en la radio, pero nadie sabe lo que pasa en mi vida personal. Nadie sabe lo que pasa en mi ser. Cesa igualito. En su momento, Dios, ustedes han sentido su palabra que hablaba se entrecortaba, ¿sí? Yo sé que es un momento difícil para él, pero hay que entenderlo. Tenemos que entenderlo, y es su vida personal, y se respeta, mis hermanos. Tampoco vamos a poder contar todo lo que nos pasa, ¿no? Eso ya solo se comparte entre la familia. Yo sé que es doloroso para César. Da, a ver, esta edición. Pero es joven, este no es, este ya tiene mucho por delante, como persona y profesionalmente. Y está al frente de una gran responsabilidad en la provincia de Jorge Basadre, con la comuna de Locumba, que es mucho más responsabilidad. Pero ahí está al frente como un profesional. Seguro vamos a ir conversando las próximas semanas con César Gallego. Acá me están escribiendo de Alto Berlín, señor Suárez. Una pena, me dice. Yo sabía, escuchaba rumores que César no iba, pero ahora lo ha confirmado. Otro me escribe acá, me dice, Alto Rayo, señor Suárez. Qué pena. Otro acá del Proter. Todos allí, Jimmy, todos los que seguimos a César Gallegos, nos vamos con Jimmy, me dicen otros. Otro acá, Coruca, señor Suárez, qué pena. Qué pena, don César, no va, qué pena. No, vamos con Jimmy, me dice. Oiga, yo preguntaba la semana pasada, decía, ¿a dónde se va a ir ese bolsón grueso? Grueso, grueso que tiene César Gallegos. ¿A dónde se va a ir? Pero aquí escucho los primeros comentarios. Y seguro que va a ser motivo de seguir conversando. Otro, señor Suárez, de aquí de Tomasiri. Nos vamos con el profe Mamani, me dice. Otros. En fin, veremos qué pasa. Pero aquí hay tres comentarios que me dicen con Chimi. Acá hay uno con el profe Mamani. En fin, veremos más adelante. Pausa y venimos. Venimos con más información al estilo Fama Sur.
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0: Bien, amigos oyentes de Radio Fama Sur, bueno, la verdad que en esta pausa comercial de la radio he recibido cualquier cantidad de mensajes, ¿eh? Y muchos, la verdad, de pena, porque ahí ya César confirmado, claro, ya se escuchaba, se sonaba, y ahora pues ya lo han escuchado, y como le dijo César, con mucha pena, un momento muy difícil para él, lo entendemos como ser humano, de decir, pues, no va a ir en esta oportunidad.
1: ¡Siete!
0: Él está libre, limpio 47. Para poder postular. Inclusive tiene toda la preferencia, pero él ha optado de no ir en estas elecciones. ¿Se entiende? Acá hay muchos, me dicen, Jimmy, vamos en mancha con Jimmy. Hay uno, dos, me dice el señor Suárez, el profesor Mamani. En fin, veremos qué pasa. Todavía estamos, nos queda julio, agosto, septiembre, en octubre son las elecciones. Todavía hay 3 meses y medio para que trabajen fuerte los candidatos. No solamente es ir a regalar cajas de chelas, no. Hay muchos vivos, también le sacan provecho. Saben que no van a votar por ese candidato, pero le sacan provecho. Padrino. Le sacan. Y muchos no van a votar. Muchos son vivos también. Pues yo hago un llamado a los candidatos, a todos los candidatos regional, provincial, distrital. Regalen propuestas, hermanos. No acostumbren mal a la gente. Hay gente que viva. No van a votar por ti, pero te están sacando. Padrino de techo, padrino de matrimonio, padrino de acá. Cajas. No, hermanos. Señores candidatos, regálenle al pueblo propuestas. Es las propuestas. Que sepan tus propuestas a corto, mediano y largo plazo. Eso tiene que enfocarse. Aprovechar en una reunión en público, dar a conocer, o a través de los medios de comunicación, de señal abierta, donde escuchan niños, jóvenes, adultos, ancianos, todos. Es la gran ventaja, los medios de comunicación de señal abierta. Propuestas regalen, señores candidatos. Es un consejo que les doy. Propuestas, hermanos. Eso es lo más importante. No acostumbró mucho con regalos. ¿Ah? ¿Ah? Sí. Propuestas. Al final, no voten por votar, señores. Escúchenle propuestas. Bueno, el tema, allá mañana se viene la feria. 22, 23, 24, la Feria Agropecuaria en Samalayaras, en la parte baja. Me dice que la mejor feria que se va a hacer este 23, 24, 25 allá en Samalayaras. Bien, ahí Expo Ternera, ¿ah? Va de orquesta, grupo, gastronomía, todo en Samalayaras. Valle abajo. ¿Ya? Ahí es el evento, ahí es lo que realmente va a ser esta feria, muy importante. Están invitados los ganaderos ahí en Moquegua. Ayer antier me escribían de Moquegua, me decían, señor, ¿dónde está Samalayaras? Está arriba el puente abajo. Julio aclaró, es del puente hacia abajo. Ahí está Samalayaras, es lo que nos dicen. Ayer aclaró Hulber, imagen de la municipalidad distrital de el sector de Samalayaras. 23 y 24 de junio. ¿Ah? Muy importante. Se vienen ganaderos hasta de Moquegua. Usted sabe que a Radio Fama lo escuchan en Moquegua. Tenemos muy buena sintonía en ese lugar, en esa zona, mis hermanos oyentes de Radio Fama Sur. Claro, ahí estamos. Ahí estamos.
1: Piensos.
0: ¿Qué dice Toledo? Que está grave, grave con cáncer. Dice, pide que lo dejen libre.
2: Que salga afuera y que pida que autorretrato.
0: Es lo que le decía a Keiko, Toledo, cuando era presidenta, el karma existe.
2: Que salga afuera y que pida que autorretrato, que primero firme en la petición, segundo, que pida perdón.
1: De esta manera, el expresidente Alejandro Toledo se pronunció sobre el cuadro en el que Alberto Fujimori pide perdón por las matanzas de Barrios Altos y La Cantuta. El líder de Perú Posible no solo solicitó que Fujimori se disculpe en persona, sino también que una junta de expertos en medicina nacionales y extranjeros evalúen su caso.
2: Médicos de Europa, de los Estados Unidos, que vean. Y si tiene un cáncer terminal y si va a morir en un mes o dos meses, oiga, hay que soltarlo.
1: Para el exmandatario, el fujimorismo está emprendiendo una campaña nada sutil al difundir imágenes de su líder para ablandar a la opinión pública sobre el pedido de indulto humanitario.
2: Pero ¿cómo lo vamos a explicar a los familiares de las víctimas?
0: Bueno, en esa época, cuando era presidente y pedía indulto para el chino, Toledo no le dio. No le dio el indulto. Pedía que pida perdón, no sé tanta cosa. Y ahora Toledo está pidiendo indulto para él. Porque él está mal, dice, está mal. Pues existe el karma. Ahora él quiere que él, porque está con cáncer terminal, dice. ¿Ah? Está con cáncer terminal el expresidente Toledo. Y él está pidiendo, pues, que le den indulto. Pues ahora el próximo presidente le tendrá que dar el indulto. Claro, porque él está grave, está con cáncer. Escuchemos lo que pide Toledo hoy en este momento.
3: Un proceso de sangrado. Tomo 16 medicinas diarias.
4: Temo por la vida de mi esposo, que amo, porque le pediría a Keiko Fujimori y tengan misericordia, que escuchen al Papa y que por favor puedan tener clemencia con mi esposo, lo manden a su casa y a la clínica que necesita. Alberto Fujimori ya se fue a otro mundo y definitivamente le pido a su hija, que sabe que ha vivido eso, que tenga humanidad, que no vaya del lado de la venganza. Nunca, nunca.
0: Bien, ahí está. Ahora Toledo antes decía, pues no. Y ahora él está pidiendo indulto, por favor, está con cáncer terminal. Ay, hermanos, la salud no respeta ni a pobres ni ricos. Y peor cuando es un cáncer maligno, mis hermanos. Por eso digo, nadie sabe lo que uno pasa, mis hermanos. Nadie.

0: Nadie sabe lo que uno pasa. ¿Verdad? ¿Verdad? Nadie sabe, hermanos. Por eso es prohibido enfermarse. Bien. Nos vamos a Moquegua. También el prefecto Steven Ugarte va a dejar el cargo de prefecto regional, Steven Ugarte. Parece, creo que va a candidatear, si no me equivoco, para la región. ¿Ah? Sí. Creo que se va para la región Steven Ugarte. Con el gordo, creo. Con Lucho Torres, si no me equivoco. En fin, hay de todo. Claro. Escuchemos al ex ministro de Agricultura, Absalón Vázquez, que nos explica sobre el tema del niño costero, el niño global, que va a tener complicaciones. Escuchemos a Absalón Vázquez, que hice una explicación a nivel nacional.
1: Estados con este fenómeno del superniño serán Perú y Ecuador. ¿Y qué significa el superniño? Significa que el Océano Pacífico se calentará en demasía. Ahora ya estamos sintiendo el calor. Se nos viene un superniño y lamentablemente nuestras autoridades no están haciendo nada para prevenir los devastadores efectos de este fenómeno. Según la Administración Nacional Oceánica y Atmosférica, NOAA, una agencia especializada de los Estados Unidos y otras agencias del mundo, indican que los países más afectados con este fenómeno del superniño serán Perú y Ecuador. ¿Y qué significa el superniño? Significa que el Océano Pacífico se calentará en demasía. Ahora ya estamos sintiendo el calor y eso generará más lluvias y eso generará desborde de ríos, huaicos, inundaciones. ¿Y qué daños ocasionará? Daños a carreteras, agricultura, colegios, puentes, agua, desagüe, centro de salud, vivienda y otros daños. ¿Y quiénes deben actuar? Deben estar actuando ya. El Ejecutivo, gobiernos regionales, municipalidades. ¿Y qué acciones urgentes deberían estar haciendo? Limpieza de drenes, desformatación de río, limpieza de quebradas, defensa ribereñas, planes de emergencia. Y no nos olvidemos que si invertimos $1,000,000 en prevención, podemos evitarnos un gasto en reconstrucción entre $8 a $10,000,000. Por eso es súper rentable. Y no nos olvidemos finalmente que prevenir hoy es proteger vidas y reducir daños mañana. Compatriotas, es hora de comenzar a actuar.
0: Bien, ahí está, con la experiencia que tiene el ingeniero Absalón, esto lo da una conferencia a nivel nacional para que realmente las autoridades, como dice, gobierno regional, municipalidades, tomen las acciones, mis hermanos. Se viene la verdad. Esto va a estar muy, muy complicado, ¿verdad? Muy complicado. Y la verdad
2: siete
0: que
2: hay que tomar acciones.
0: Bueno, nos vamos al hospital. El hospital Hipólito Unanue. Cola, madrugada, más de una cuadra. La verdad es pésima la atención y también para ser atendida. Escuchemos la nota.
3: 3:00 a.m. habré venido, 3:30. Yo me despertaba a las 2:00 a.m. para poder venir, ¿no? Porque hacia la pasada he visto una cola inmenso. Eso es un maltrato. Es un maltrato a los enfermos. Y no debemos estar en este plan, ¿no? El gobierno solamente no se acuerdan, hacen su campaña para poder entrar a gobernar. ¿Para qué? Para nada. Para nada.
4: ¿Qué es lo que faltaría mejorar en el sector salud o acá en el hospital?
3: En el sector salud, claro, los médicos deben ser los buenos. Bueno, hay un médico que no atiende bien, no te da la solución.
4: ¿En qué especialidad?
3: Traumatología.
4: Traumatología.
3: Ajá, hay un médico de salud todavía.
4: ¿Y para reservar una cita cuánto demora?
3: Será pues 3 horas, 4 horas.
4: ¿Qué tienen que esperar?
3: Claro. Si no, no tenemos cita, para nada. Esa es mala atención.
4: ¿Cuál sería el mensaje que le daría a las autoridades para que mejoren el sector salud?
3: Bueno, que tomen un, digamos, centro de salud, ¿no? Más para los peruanos que somos nosotros aquí. Necesitamos una atención única, ¿no? Salud, bienestar. Porque si nosotros venimos a esa hora, nos vamos a enfermar peor. Y eso no, no debe ser. Debe luchar, debe ser de lo mejor la atención.
4: ¿Cómo van en el tema de medicamentos? ¿Les están abasteciendo? ¿Les están proporcionando?
3: Debe haber. No, eso sí que no estoy bien enterada de las medicinas, cómo reparto. Sí, eso sí, no.
4: Muchas gracias.
0: Bien, ahí está el tema. La verdad que el Estado tiene que ponerle bastante punche el Estado, porque la verdad que es un tema la salud, ¿verdad? Ojalá el próximo gobierno, que asuma el 28 de julio, le ponga mucha fuerza en la salud, ¿verdad? Hay varios hermanos que pierden la vida, se van por falta de atención médica, falta de medicinas. Y todos no tenemos. Y ese seguro social es pésimo. Pero sí son buenos para descontarles a los que aportan, ¿no? Sí, buenos son. Pero la atención, ¿dónde está? ¿Dónde está la atención, mis hermanos? ¿Dónde está? ¿Ah? No hay esa atención que uno quiere, ¿sí o no? No hay, pero... Ojalá esto realmente sea muy importante. Bueno, mis hermanos, ya nos vamos, creo ya. Así siempre un gusto compartir. Mañana voy a sacar un programa especial, ¿ya? Mañana voy a sacar un programa especial por el Día de Papito. ¿Sí? Claro. Felices los que tienen su papá, su mamá. Cuiden a su papá, cuiden a su mamá. Triste para los que no los tenemos. No tenemos mamá, no tenemos papá. No. Pero el corazón lo llevamos a ellos. En la compañía de nuestros hijos y nuestro Señor desde el cielo nos ve, nos cuida y nos protege, hermanos. Yo siempre invoco al traer la radio. No hagan maldad. No hagan daño. Nunca le deseen lo mal al prójimo por más mal que te haya hecho. Perdónale. Y dile que le vaya bien. Pídele a Dios que le vaya bien a esas personas que te han hecho daño. Y vas a ver, vas a vivir en paz. Vas a vivir tranquilo, hermano. Nunca haga daño. Porque arriba hay un Señor que lo ve todo. Nada de egoísmo, nada de violencia. Paz, tranquilidad, salud para seguir trabajando, seguir luchando en la vida diaria. Y yo he dicho siempre, sea quien sea, sea presidente o presidente, nosotros, esa gran mayoría de peruanos, vamos a seguir trabajando. ¿Sí? Solamente se acomodan al entorno de ese grupo, nada más. Pero la gran mayoría seguimos luchando el día a día, mis hermanos. Por eso no se estén peleando por políticos, no, hermanos. Déjenle que ellos hagan su asunto, porque al final es el provecho para ellos, no para nosotros, mis hermanos. Solo queremos que nuestra economía se mueva, nuestra economía camine. Haga el movimiento económico, de esa manera seguiremos trabajando, seguiremos luchando por nuestra familia, por nuestros hijos. Bien, antes que me vaya, hay una invitación que está haciendo el licenciado Juan Paria Gallegos. Hoy, a partir de las 10 de la mañana, en la cochera León del Sur, que está ingreso a Tacna, pero Mosca, hay un saludo y reconocimiento y entrega de presentes para los residentes y lavadeños en Tacna. Así que, hermanos, están invitados, vayan. Ya el licenciado Juanito Paria ha recorrido, pues, el día miércoles, jueves, todo el distrito, anexo, pueblitos, todo. jueves, miércoles y jueves, ¿no?

0: mañana regresa y última vez que le perdono a al candarabeño, ¿eh? Última vez tiene perdón. La próxima ya no lo recibimos, ¿eh? Mañana el candarabeño está de 6 a 7. Dios quiera yo mañana también saque de 7 a 8. Quiero conversar, quiero que salgan al aire, dediquen una canción, un mensaje. Ya mañana, 7 a 8. Hugo Suárez, mis hermanos, cuídense. Un abrazo. Un millón de bendiciones, hermanos. Cuídense. Siempre seguir adelante con trabajo y esfuerzo. Gracias, buenos días. Siga con la señal de Fama Sur. Buenos días.
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0: 8:30.
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día sábado 20 de junio, claro que sí, ¿no? Hoy creo que se celebra el día de la bandera, ¿no? Pero no acá en Argentina, el 20 de junio. Bueno, feliz fin de semana para todos. Estamos ya casi a mitad de... No, a mitad, a finalizar el mes de junio, ¿no? Así que ahí estamos siempre presentes con todos ustedes. ¡Bravo, bravo! ¡Atención, amigos! ¡Atención! ¡Bravo! Y ya, querida Benítez, aquí en Palabra, nos quedamos con música. Agua Marina sonando por aquí.

música de Agua Marina sonando aquí en la radio, claro que sí, ¿eh? Bueno, feliz día para todos, acompañándote siempre en Sama. Estamos en los 98.9 y de 95.3, en la Cumba 92.7 y la Valla 97.1, Candará 94.3, en Itorata Moquegua 99.1, llegando a toda Tacna, toda Moquegua y a todo el Perú. Bien, bien, Nos vamos quedando con música, el grupo Delirio sonando aquí en la radio y este tema que nos hace bailar a más de uno. ¡Qué bonito! Saque los pasitos prohibidos para todos los choferes que están al frente del volante. Manejen con cautela, manejen con cuidado, manejen siempre con los cinco sentidos puestos al frente del volante. Grupo Delirio, su corazoncito.

Es el grupo Delirios y Corazonesito. Bravo, bravo. Ahí estamos siempre presentes con todos ustedes, señoras y señores, para poder bailar con toda la gente el día de hoy. Atención, el número para que siempre se comunique con la gerencia de la radio para que pueda promocionar su producto, propaganda, publicidad, 952-03-2323. 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Ese número para que anuncie con nosotros. Nos quedamos con música. Proyecto Sandía.

la música de Proyecto Sandía y estamos siempre presentes con todos ustedes, ¿sí? Qué bonito, somos Radio Fama, la radio que está a tu lado y siempre acompañándote, ¿no? Siempre acompañándote. 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Bien ahí, ¿eh? Nos vamos quedando con música, señoras y señores. Peñalver Castillo, el genio del requinto. ¡Vamos!

¡Qué bonito, qué bonito! Ahí está Peña Albert Castillo, el genio del requinto. Grande Peña, bien ahí, ¿eh? Ahí están los aplausos. Te queremos, Peña Albert Castillo. Feliz día para todos. Saludando también al ingeniero Beto Parihuana, que viene recorriendo toda la provincia de Jorge Basadre Groman, bien ahí, ingeniero Beto Parihuana, siempre presente en toda la provincia de Jorge Basadre Groman, saludo para usted y bueno, también para toda la gente, ¿no? Que están siempre presente. Nos vamos quedando con otro tema, señoras y señores, bailamos, disfrutamos con toda la gente en este día, ¿no? La cumbia tropica. No, corazón serrano. Este tema para toda la gente que hoy está de cumpleaños. Felicidades, que la pasen muy bonito y que cumplan muchos años más. Que viva la cumpleañera, que viva el cumpleañero. Aquí está el tema. Bailamos, gozamos en este día.

Ok, la música de corazón es Serrano y Mi Pobre Corazón. Bravo, bravo. Seguimos entonces acompañándote siempre. La gente que nos acompaña, los amigos que están con la radio en este día. Siempre con el frío, ¿no? Cambió el clima, señor y señora, cambió el clima. Y seguramente ya están sacando las frazadas, ¿no? Claro, cubre cama, frazada, ¿qué más? Todo, ¿no? Y sí, 2, 3, 4, 5, 6, 7 frazadas, igual que el desaguadero, ¿no? ¿El desaguadero cuánto? Como 15 frazadas, ¿no? Y encima las tigres, ¿no? 1, 2, 3, 4, 5, 6, 7, 8, 9.

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0: 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Ahí estamos siempre presentes, ¿no?
1: ¡Disfruta!
0: Saludamos también a la gente, a los amigos que nos escuchan allá en Vila Laca. Te queremos, Vila Laca, te queremos. Un cariño para cada uno de ustedes. 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
0: 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Ok, nos vamos quedando con otro tema para seguir bailando en este día, acompañándote siempre y saludando, ¿no?, a todos los amigos donde llegamos con la señal de Radio Fama, siempre transmitiendo para toda Tacna, toda Moquegua y todo el Perú. Nos quedamos con música sonando por aquí, Anita Santibán.

la música de Anita Santibáñez sonando por aquí. Anita Santibáñez, ahí está siempre con el Radio Fama, ¿ok? 942-69-2045 es el número para que podamos estar en contacto. Repetimos, 942-69-2045. Bien ahí, ¿nos quedamos con este tema o con otro? Claro, ustedes no pueden decir nada porque no sabe qué tema va a salir al aire. Solamente yo decido aquí, ¿no? Claro, tenemos la última palabra. Por fin tenemos la última palabra. Es el único lugar donde mando yo, nadie más, Claro, con el tema de la música, dicen por aquí, ¿no? Ay, estamos siempre presentes con toda la gente, ¿sí? Nos quedamos con este tema. Aquí está el grupo.

0: Bueno, es el grupo Yoga sonando por aquí, ¿eh? Así que siempre presente con todos ustedes.
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12 días, claro que sí, hoy sábado 20 de junio, bien ahí, qué bonito, estamos acompañándote en este fin de semana, somos Radio Fama, la radio que está a tu lado. Hoy estamos con un poco de frío, ¿cuál es la temperatura actual? A ver, vamos a estar chequeando la temperatura actual para el día de hoy. Feliz fin de semana para toda la gente. Feliz fin de semana para todo el Perú. 15 grados en la temperatura. Probabilidad de precipitaciones 7%. Humedad 78%. El viento corre a 6 kilómetros por hora. Es parcialmente soleado. ¿Por dónde va a salir el sol? No lo sabemos, Por ahora está nublada la mañana. Nos quedamos con música, Brigitte y su corazón bandido.

que está haciendo, Brigitte y su banda. 9 Corazón. 39. Bandido. Tome cafecito, por favor, para que caliente todo. Atención, atención. El saludo para el ingeniero Beto Parihuana, que viene recorriendo toda la provincia de Jorge Basadre Groman. ¿Dónde están los aplausos para el Inge? A ver, a ver. El aplauso para el ingeniero Beto Parihuana. Bien, bien. Seguimos entonces. Feliz fin de semana para todos. 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Nos quedamos con música, seguimos bailando en este día, disfrutando de toda la gente. Arriba Tacna, arriba Moquegua, arriba Perú.

Akira, entre ella y yo, es el título de esta canción, ¿eh? Ahí estamos avanzando, ahí estamos disfrutando con toda la gente. Sí, en Sama estamos en los 98.9 IT 95.3, en Locumba 92.7 y La Valla 97.1, Candarabe 94.3, en Torata Moquegua 99.1, siempre llegando con la señal de Radio Fama, transmitiendo para toda Tacna, toda Moquegua y todo el Perú. Nos quedamos con... ¡No!

Ingeniero Beto Pariguana, que viene recorriendo toda la provincia de Jorge Basadre Groma. Felicidades para el ingeniero Beto Pariguana. Siempre presente con Radio Fama, ¿no? Claro. Siempre saludando a toda la gente, a todos los amigos, a la gente que está con la sintonía de la radio, ¿eh? Nosotros seguimos avanzando, nosotros seguimos en este fin de semana acompañándote como tiene que ser, ¿eh? Nos quedamos con este tema, pagarás, tomaré. Uy, ay, ay, ay. Cherita para este lado, ¿eh? ¿Cuánta? ¿Media cajita? Mucho. Dos nada más, ¿eh? Así bailamos, luego nos vamos saludando a la gente que hoy está de cumpleaños.

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Ay, Nito, qué rico huayno para bailar, para gozar. Bravo, bravo. Huaynito para bailar, huaynito para gozar, ¿eh? Así bailamos en este fin de semana, señoras y señores. 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

Caprichito es el título de esta canción. 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Gracias, muchas gracias. Ahora sí, nos quedamos con música. Niña Chay, dijiste que me querías. ¿Así se llama el tema? Nos quedamos.

Chay, ahí está el título de esta canción para poder bailar y cantar en este fin de semana, ¿no? En este día sábado 20 de junio para bailar y gozar con toda la gente, ¿no? Seguimos avanzando, está fresca la mañana, abríguese, aunque el pronóstico desea día soleado, pero no sé de dónde... ¿Dónde estará el sol? Que no lo veo. Claro, no hay, todavía no hay día soleado, no hay nada. Está fresca la mañana, Nos vamos quedando con música, saludando a toda la gente de Torata, en los 99.1. Estamos hablando de Lomas de Vigo, Paso Nicegua, Los Ángeles, Estilo Mesita, San Antonio, Camegua, Chacango, Carumas, todo el cercado de Moquegua, en los 99.1. Nos quedamos con éxito. Este tema para bailar y gozar con toda la gente. Arriba Tacna, arriba Moquegua, arriba Perú. Nos quedamos con éxitos. Somos Radio Fama en este fin de semana.

0: Nadie, claro, nada dura para siempre, como dice la canción, ¿eh? Nada dura para siempre. Nos vamos a la pausa y volvemos al toque. No te vayas, somos Radio Fama, la radio que está a tu lado siempre en este fin de semana, día sábado 20 de junio.
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Seré una niña buena, bien ahí, qué bonito. Me equivoqué. Ahí estamos siempre presentes. Atenciones, señoras y señores. En Llama, estamos en los 98.9, ITE 95.3, Locumba 92.7 y La Valla 97.1, Candarave 94.3, en Torata, Moquegua 99.1. Llegando a toda Tacna, a toda Moquegua y a todo el Perú. Claro que sí, anuncie con nosotros 952-03-2323. Es el número para que anuncie con la radio. 952-03-2323. Nos quedamos con música, bailamos en este fin de semana.

0: y levante las manos arriba, levante la mano para bailar, la mano para gozar con toda la gente, ¿no? Siempre presente con todos ustedes. En Sama estamos en los 98.9, IP 95.3, en Locumba 92.7 y La Valla 97.1, Candarabe 94.3, en la Torata Moquegua 99.1, llegando a toda Tacna, a toda Moquegua y a todo el Perú en este fin de semana, ¿eh? Así bailamos, así gozamos con toda la gente el día de hoy. Hace frío, ¿eh? Siga abrigándose, póngase chullo, guante, todo, ¿eh? Nos quedamos con música. Peñalberca Aceitillo, sonando por aquí, el genio del requinto, grande Peña, te queremos, Peñalberca Castillo, te queremos, saludando siempre a toda la gente de Coruca también, ¿no? Que están a full volumen con la radio, te queremos, Coruca, te queremos, cariño para todos ustedes, ¿eh? Nos quedamos con Peñalberca Castillo, el genio del requinto.
1: Creo que se une. Mira, Evento Plus también, nuestro gran amigo para él, de Cajamarca.
2: Para la gente de Retamas también. Hace poquito nos llamaron, me dijeron, para la gente de Retamas.
3: Pronto, yo quiero más música, maestro.
2: Por favor, dale.

José Peñalberca Aceitillo, el genio de la red. Quinto, grande Peño. Bien ahí, ¿eh? Qué bonito. Fin de semana para bailar con toda la gente. Fin de semana para estar tranquilo, seguramente el día de mañana. 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Tenemos la invitación para esta gran pollada Pro Salud para el sábado 20 de junio, el día de hoy, 9 de la mañana, Cochera León. Esto es en la referencia Paradero Moseca, sí, gran pollada Pro Salud, el día de hoy, 20 de junio, 9 de la mañana, Cochera León. Esto es en el Paradero Moseca, ¿eh? Atención entonces, muchísimas gracias, siempre apoyando a quienes más lo necesitan, ¿sí? El día de hoy la apoyada Pro Salud, esto es en el Paradero Música, Cochera León, ¿sí? Muchas gracias. Así que saludo también para todos los papitos en su día. Felicidades a todos los papás de Tacna y Moquegua. Bueno, a todos, ¿eh? A todos en general, ¿eh? Muchas gracias. Ahí estamos siempre presentes. Claro que sí, ¿eh? Bueno, nos quedamos con música. Somos Radio Fama, la radio que está a tu lado, bailamos y gozamos en este día, ¿ok? Fin de semana.

0: yoga y el paraíso. Bien, ahí, ¿eh? Qué bonito. Ahí estamos siempre presente. 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
1: Muy bien, qué lindo. Feliz fin de semana para todos. Ya estamos en el tramo final de la edición del día de hoy, acompañándote siempre.

a través de la señal de Radio Fama, siempre transmitiendo para toda Tacna, toda Moquegua y todo el Perú, acompañándote siempre, señoras y señores, con toda la gente, con todos los amigos que están con la sintonía de la radio, muchas gracias, cariño, para todos ustedes. Somos Radio Fama, no te equivoques, qué bonito. Nos quedamos con música, seguimos bailando en este fin de semana, seguimos gozando con toda la gente. Arriba Tacna, arriba Moquegua, arriba Perú. Vamos, vamos, feliz fin de semana para todos.

qué bonito. Ahí estamos, gracias. Ahí estamos siempre presentes. Pienso en ti, toda la vida pienso en ti. Feliz fin de semana para todos. 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Nos quedamos con música para bailar y gozar con toda la gente en este fin de semana. Bailamos y gozamos con todos los amigos, ¿eh?

música de los hermanos Silva. Regresa a mi lado, es el título de esta canción, ¿eh? Ahí estamos siempre presentes con toda la gente. Gracias por estar con la radio, acompañándote como tiene que ser. 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Nos quedamos con Jason y su grupo Coraje, Muñequita Mili, y luego nos vamos a la pausa y estamos con el tramo final de la edición del día de hoy.

0: 15 y 29.
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el puñal, toma el puñal, tómalo, tómalo, ¿eh? Ahí estamos en este fin de semana con la Radio Fama, la radio que está a tu lado, siempre transmitiendo para toda Tacna, toda Moquegua y todo el Perú, acompañándote siempre, la radio que está a tu lado, la radio que siempre te acompaña, ¿eh? Saludos para toda la gente de San Mendoza en 98.9 y Tena 25.13, Locumba 92.7 y La Valla 97.1, Candarave 94.13, en el Torata Moquegua 99.1. Hoy tenemos la gran apoyada Pro Salud el día de hoy, sábado 20 de junio, ¿ok? Esto va a ser en La Cochera, El León, en El Paradero, referencia Paradero, los que salen los colectivos para las combi, para Tomasir y para Sam, ahí, ¿eh? Hoy, sábado 20 de junio, Cochera León, Paradero, Música, ¿ok? Así que ya lo saben, siempre apoyando a la gente que más lo necesitan, ¿sí? Saludamos a todos los papitos de Tacna y Moquegua que mañana estarán festejando su día a lo grande, como lo hacen siempre, ¿no? Así que no ninguna novedad, solamente con más emoción todavía, nada más, porque después todo es lo mismo, ¿no? Siempre festejan nada más, solamente que ahora les van a poner un poquito más de emoción, nada más, más de sentimiento por este día. Bailamos música, bailamos, disfrutamos con toda la gente.

0: se goza con la única.
1: Toma el puñal, toma el puñal, tómalo, tómalo. Bien ahí, ¿eh? Qué bonito. Y estamos avanzando en este fin de semana, tramo final. Publicite con nosotros, llamando al 952-03-2323. 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Y estamos siempre presentes. 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Nos quedamos con música, se baila y se goza en este fin de semana. Somos Radio Fama, la radio que está a tu lado. Son de Río.

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campesinos, los campesinos de Bambamarca. Bien ahí, qué bonito. Ahí estamos siempre presentes con toda la gente, con todos los amigos, para bailar y gozar con todos los oyentes de la radio. Muchas gracias, siempre con la Radio Fama, la radio que está a tu lado. Felices fin de semana para todos. Mañana es el día del papá, así que seguramente los papitos serán homenajeados. Sí, no, no es novedad, ¿eh? Siempre se homenajean solitos los papás, ¿no? Ahí estamos siempre presentes. Nos quedamos con Luis y Cayo Bananco.

0: bien, gracias. ¿Dónde están los aplausos? Señoras y señores, llegamos al final de la edición del día de hoy. Gracias, Tania, gracias, Montego, gracias, Perú. Les saludo para todos los papitos en su día. Mañana van a festejar a lo grande, ¿no? Así que muchas felicidades a cada uno de ustedes por estar siempre con Radio Fama. Gracias, Tacna. Gracias, Moquegua. Gracias, Perú. Así que pásenla bonito el fin de semana. Pásenla bonito el día de mañana. Saludando a todos los papitos en su día. Gracias, Jacqueline Benita, aquí en Palabras. Y conmigo 11 será hasta el día lunes. Chau, chau.
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2: 11 y 58.
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0: 12 y 27.
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1: Gracias, gracias. Vamos a contar un chistecito. Ya, pero canten el chiste, ¿ah? Falta que no cantan el chiste, tienen que cantar el chiste, mire. Una señora se compra dos perritas. Por nombre le pone Teta y Teta. La señora iba al mercado con sus dos tetitas. Iba a la tienda con sus dos tetitas. Un día se va a la iglesia con sus dos tetitas, pero en la puerta había un letrero. No se admiten animales. La señora preocupada no sabía qué hacer con sus dos tetitas. Entonces justo sale un señor de la iglesia y le pregunta, señor, disculpe, una preguntita. El señor, sí, señora, ¿qué desea? ¿Usted cree que la iglesia me deja entrar con mis dos tetas? El señor, disculpe, señora, ¿me puede repetir la pregunta? Ay, ¿usted cree que la iglesia me deja entrar con mis dos tetas?
2: Y 53.
1: El señor dice, señora, yo creo que sí, porque yo entré con mis dos huevos, no me han dicho nada.
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0: 57 y 58.
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1: ¡Esto dice!
2: ¡Suena!
1: ¡Alguien dice!

0: mujeres.
1: 1 y 27.
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0: reencontrarnos muy pronto, gracias, en cada concierto. Gracias, gracias. Hasta aquí nuestro cariño, gracias.
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0: 1 y 57.
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0: Gracias.
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0: 2 y 27.
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1: 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Mamá, ¿quién es mi papá? La mamá: ay, hijito, todavía estás muy niñito. 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
1: Pasan 6 años, llega a cumplir 12, y el niño un poquito madrecito:
2: ¡mamá, ya pe! ¿Vas a decir quién es mi papá o no?
1: Pero, hijo, todavía estás muy niño. Cuando cumplas 15 recién te voy a decir.
2: ¡Llama! ¡Ya sabes, ah!
1: Pasan 3 años, ya llega a tener 15, ya un poquito más achorado. Escucha, ¿vas a decirme o no la firma?
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1: 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Pasan 3 años más, llega a tener 18.
3: 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Tengo libreta electoral, ya tomo, ya fumo. Firme, pe, ¿quién es mi papá?
1: Ya la mamá toda palteada. Ay, hijo, te voy a decir la verdad.
3: ¿Quién es mi papá?
1: Tú eres un bebé probeta.
3: ¿Qué? ¿Bebé probeta?
1: ¿Cómo es eso de bebé probeta? Sí, hijo, probé tanta pieza que ya no me acuerdo.
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5: Amiga Frecia, ¿qué pasa, carito? ¿Te acuerdas de aquel sinvergüenza que me engañó? ¿Me traicionó? Sí, de ese maldito desgraciado. ¿A que no sabes? Lo engañaron y como un tonto lo botaron. Ahora sufre. Tu karma ha llegado.
6: ¡No, por favor!

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0: Son las 3 en punto.
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3: 3 y 5
4: minutos. Escribo por WhatsApp y me bugueo y no relato, por eso le digo al aire. Viene Mecha, giró, la perdió, recupera Boni, mete Kimmich, pelota de Brown que retrocede, Schlotterbeck, pelota de Nico en la mitad de la cancha, y sale Alexander Pavlovic por el costado izquierdo, levanta la cabeza el 5 que se para de 11, juega para Birch, frena Birch, engancha, el 1-1, quiere pasar al segundo, lo cierra Sangaré, levanta la cabeza Sangaré a la presión incesante de Birch, entrega con 5 para su arquero, la revienta Yaya Fofana, la manda a volar, costado izquierdo, mira el pique que no pudo contener allí la pelota en el dominio Jean Diomandé. Esto será lateral, saque de mano Jabo Torres. Me recibe bien, querido JT. Lo tengo con delay a JT, lo tengo con mucho delay a JT, sí, pero ya voy a estar con 10 él.
5: 10 puntos, ¿eh? Yo bueno, 10 puntos. Siempre lo recibo bien,
4: con mucho delay. Bueno, la pelota por el fondo con Schlotterbeck. Entrega por el costado izquierdo. Sale con Brown. Brown y Schlotterbeck. Bomba central. Suelta para Joshua Kimmich. Salida por el costado derecho de Joshua. Levanta la cabeza. La presión va Diomandé. Gira sobre su eje. Ponga solo audio, querido Remy. Hacia el fondo. Entrega para Manuel Neuer. Sale con la pelota el mejor arquero de la historia. Y vos tenés que dejarme tu me gusta. Y vos tenés que dejarme tu manito arriba. Tenés que levantarme tu like en vivo. Quiero saber desde qué lugar nos seguís. Quiero saber desde qué lugar nos está sintonizando en vivo. Pelota al área, termina cerrando en el fondo. Sale Fofana por izquierda, abriendo con Conan. Busca el caño, termina cerrando lentamente en la presión. Allí Leroy Sané. Esto es saque lateral, salida de manos que le va a corresponder finalmente a Costa de Marfil. Lo hará Conan al saque lateral defensivo de Johannesburgo, Sudáfrica. Con Osvaldo, querido. Gran saludito para vos, para Mariana Takuri desde Ecuador, para Carlos Emanuel, para Roger Campos, para Luis Leonardo Fortino. ¿Cómo anda Carmen del Prado? Y ataca Boni por el costado izquierdo. Viene Boni, arrasa de fondo, llega, se apoya con Diomandé, lado zurdo, busca de caño, pasó entre dos, cierra ta que mete la lanza, el centro de Conan, pasado Boni que la baja, sale del área, se viene Boni que se apoya, lado derecho, va para cinco con Boni, lado, ay, Boni que rebota de primera, qué hostia, chaval, recupera con la pelota allí el dominio y la contra de Brown que nace, centraliza, filtra para Sané que nunca se la encontró Sané. Ya la tiene Fofana. Sale con la pelota Fofana, lado izquierdo, pelota para Agbadú, lado izquierdo con Conan. Levantame tu me gusta, levantame tu manito arriba en vivo a través de la sintonía de Deportes al Taco. Yo quiero saber desde qué lugar nos seguís, desde qué lugar nos estás sintonizando en vivo. Sale Ulay con Frankie Sie, que sigue por el fondo. Pelota para Sangaré por izquierda con Ulay. Viene Ulay con la pelota que domina, pica por izquierda Diomandé, pica también al vacío Conan, pero adelante. Adelantado estaba Conan, va para Diomandé que se apoya en la mitad de la cancha. Entrega para Inao Ulay. 8 minutos de partido, aún me gusta, aún solo like de los 2.300 desactiva. Recupera en Mecha. Qué bien que juega este flaco. Y viene el flaco en Mecha con Pavlovic y los flacos se juntan. Viene Pavlovic, levanta la cabeza del Bayern. Suelta para su compañero de equipo, como lo es Joshua Kimmich. Este conta, sale Jonathan Tah con la pelota. Otra vez con la bocha dominada de Joshua Kimmich. Hoy de lateral derecho, no habitualmente medio centro como lo es en Bayern. Kai Havertz. Mira Havertz, de lateral derecho vice, entrega por el medio, Pavlovic lado derecho, se la puntean en Mecha, lateral para Costa de Marfil, no, para Alemania. Lateral para Alemania frente a los bancos de suplentes. Sobre la frontera que divide un territorio y otro. 9. Con 19.000 conectados. Contame en el chat. Reportate. ¿Desde qué lugar me seguís? ¿Desde qué lugar me estás sintonizando en vivo? Va la pelota por izquierda. Bocha para que se venga Brown. Viene el centro por abajo. Havers rebota. Le queda mal. Pasada. Le queda esa pelota. Birch que presionó. Recuperó. Ganó. Lado derecho. Viene Birch. Manda al centro. Se juega por el medio para Mecha. En Mecha para Pavlovich.

0: dejarme tu manito arriba en vivo a través de la sintonía de Deportes al Taco. Levantame ese me gusta con 19.000 conectados. En el piso, Nico Schlotterbeck. En el piso, Nico Schlotterbeck, amigos. En el piso está Nico Schlotterbeck, a ver, con alguna lesión. Con 10 minutos en el partido, por ahora sin goles el encuentro. Quiero saludarte a vos. Vos en el chat decime, vos contame. ¿Desde qué lugar me seguís? ¿Desde qué lugar me estás saludando en el chat en vivo? Veo gente de Colombia, de Guanajuato, México. Veo gente de Perú, veo gente de Venezuela. Veo banderas de Ecuador, de El Salvador. Y ataca ahora por izquierda Diomandé. Pelota para el hombre, el ex Leganés. Termina dominando el árbitro y revienta arriba. Gran pase de Kimmich. Levanta de sombrero al medio Kai Havertz. La cobertura con falta. Falta de Wilfred Zingón. El dominio de Brown. Tiro libre, Leone. Tiro libre que le va a corresponder a Alemania en la bomba central.
1: Así es, Pato, 3, como bien lo mencionabas vos. Esto es pelota para la selección de Alemania, justamente en la mitad de la cancha, donde va saliendo del fondo en los pies de Jonathan Tah en estos primeros 11 minutos que tenemos de este compromiso aquí en el aire de Deportes al Taco. Igualan 0-0, no se sacan diferencias.
0: Ya viene el querido Jabo Torres, ya se va a reincorporar con Nico Schlotterbeck la salida. Pelota para tal, la zona media. A la presión, Boni, que lo espera agazapado, agachadito, como diciendo, venís y te como vivo. Va para Havertz, lo comieron, sin falta, Sangaré, recupera. Va Boni, que rebota para la bomba central. Oulay a la izquierda, abrió para Diomandé, espérame que te paso, le dice Conan. Y Diomandé que no lo espera, engancha el área, busca remate, no de taco jugó. Pelota para Conan, levanta el centro, lo suele pasar a Boni, el remate. Pega en la nuca de Nathaniel Brown, la lateral que le corresponde a Costa de Marfil. Zingó que sacó un balazo. Le pegó un nucazo terrible para salvarlo Brown, querido Leone.
1: Así es, correcto. Como bien lo comentabas vos, Pato Hernández, allí termina despejando con lo justo.
0: Hay lateral que le corresponde por el costado derecho al querido Costa de Marfil. Saque de manos, buscando a Boni que se mueve finalmente. ¿Qué pasó? ¿Lateral para Alemania? Bueno, lateral para Alemania. Juega por el medio para Brown. Sale con la pelota Pavlovich. Esta entrega para Florian Wirtz. La cambia al costado derecho. Y ahora, agárrate que se viene el héroe Sané. Viene mano a mano Sané. Enganchas al medio. Le puede pegar, no. Puntió para Mecha. Félix a la izquierda. Sueltas el medio con Nico Schlotterbeck. Y este por izquierda con Brown. Y Brown que rebota. Pelota de Musiala. Musiala para Nico Schlotterbeck. Va para Brown. Brown por la zona central. Entregando para Jonathan Tah. Este con Kimmich. Levanta la cabeza Kimmich. Suelta por el costado izquierdo. Va con la pelota Nico. Schlotterbeck levanta al área buscando a Kai Havertz. Ya la tiene Yaya Fofana, que se queda con la pelota de partido en casi 13 minutos. Te lo comenta Tomás Leone. A nada, a un solo like. Uno de ustedes me tiene que dejar esa manito arriba para llegar a los primeros 2.500. Quiero saludarte a vos en el chat en vivo, que me cuentes, que me digas desde qué lugar me seguís, desde qué lugar me estás sintonizando a través de la sintonía de Deportes al Taco con casi 20.000 conectados, con casi 20.000 personas en vivo. Gracias, Tomás Leone, por tu labor, por estar atento, por estar al pie del cañón. Y sale con la pelota ahora Costa de Marfil, entrega Kuso Unou, a la izquierda con Akbadu, levanta la cabeza del Mezquitas, a la izquierda buscando para Alconan, gran pelota, Diomandé, espaldas de Kimmich, que lo dejó habilitado. ¡Ay! Dominó largo Diomandé. Y esto de lo que hablábamos en la previa, amigos. Y esto era de lo que hablábamos en la previa. Y ojo con Nico Schlotterbeck. Ojo con Nico Schlotterbeck. Que me parece, amigos.
2: Ay, ay, ay.
0: Y no va más. Lesionado Nico Schlotterbeck. Y será la primera variante del partido. Se dará la primer variante del partido. Malik Thiaw, Waldemar Anton, Antonio Rüdiger, los tres que lo pueden reemplazar, querido Jabo Torres, ¿no es cierto?
2: Sí, alternativas. Le había ganado el puesto en los últimos amistosos Schlotterbeck a Rüdiger, porque la saga era con Tah. Por supuesto, una cuestión de perfil también a Nagelsmann le gusta. Pero en esta jugada al central del Dortmund, que está en carpeta del Real Madrid, me parece que lo deja fuera de este partido. Calienta ya a Rüdiger.
0: Te lo comenta, te lo analiza, querido Jabo Torres en vivo, atrás de la sintonía. Ay, lo que acabo de ver, por Dios, fue increíble. Yo no lo puedo creer, Es el número uno. Señoras, señores, ahora variante, ahora cambio. 15 minutos de partido a través de la sintonía de Deportes al Taco. Señoras, señores, levanta.

0: Levántame me gusta. Levántame esa manito arriba, 15. Queriendo llegar los primeros 3.000 pulgares arriba. Dale, suscríbete. Suscríbete.
1: Hay que hacer de todo un poco, ¿te das cuenta, Pato?
0: Suscríbete.
1: Encima el iluso del operador me pregunta qué hago. ¿Qué voy a estar haciendo?
0: No, es que no está bicho, no está pillo, por eso. El lateral que le corresponde a Costa de Marfil sale Conan. Pelota para Kvadu, a la mitad de la cancha con Sangaré. Vale, no tengan Forest, engancha. Suelten corto hacia la zona baja con Kvadu. Kvadu por el costado izquierdo. Sale con la pelota ahora en la salida. El conjunto marfileño entregando para Conan. Conan con la pelota. Uno que acabe que apague la cámara, por favor. Se viene con la pelota Conan. Sale hacia el medio. Va con la bocha Sangaré. Sangaré costado derecho. Abriendo con Kosovno. Y Kosovno con la llegada. Ahora, muy bien. Yo no sabía que se podía rotar allí las camarillas, le digo, Remy. Por izquierda para San Diomandé. Pica Conan. Dale, Diomandé. Diomandé, dale. Saque de arco que le corresponde a Germania, querido Cabo Torres.
2: Tremendo, tremendo, tremendo arranque. Pero acá estamos, 15 minutos de partido. Algo más de intenciones declaraba Alemania en el comienzo, pero de a poquito, con su libreto, con su estilo, con esa velocidad y ese vértigo que tiene por las bandas, lógicamente, y sobre todo usando a Diomandé por el sector izquierdo, se le anima a Costa de Marfil, que no se siente menos ante su rival en este arranque.
0: Sale con la pelota Joshua Kimmich. Veremos quién reemplazará en la saga central al lesionado Nico Schlotterbeck. Veremos si será Waldemar Anton, si será Rudiger. Veremos quién será el reemplazante de Nico Schlotterbeck. Entró nuevamente, ingresó nuevamente, me parece que no. Viene por izquierda. Gran pelota de Florian Virsi a correr. Porque se viene Brahman, agacha la cabeza. Viene Nathaniel, el centro por bajo. Queda pasado Havertz, termina sacando. Conan en el cierre para con Leroy Sané, Javo. Lateral para Alemania, te digo, es un gran partido que tenemos en 17 minutos.
2: Arrancó muy bien, arrancó muy bien, está picante y está lindo porque están los dos animándose. Lógicamente Alemania es un equipo ofensivo, pero no se achicó Costa de Marfil en el comienzo. Está lindo y está de ida y vuelta.
0: Tenés que dejarme tu me gusta, tenés que dejarme tu manito arriba en vivo a través de la sintonía de Deportes al Taco. A vos te hablo, sí, a vos que estás del otro lado. Levantame ese me gusta, va al remate, afuera. El remate desviado de Jamal Musiala. Saque de arco le corresponde. O córner, tiro de esquina finalmente, Cabo.
2: Creo que tiro de esquina ni Musiala se enteró, pero otro de los que hablábamos en la previa, cuando juega con su selección, se transforma de irregular segundo semestre. Lógicamente estaba volviendo de una lesión compleja, pero con Alemania siempre tiene un plus y animó al remate.
0: No.
2: Desviado, y se da salida de arco.
0: 18 minutos de partido, señoras y señores. Por el momento, Alemania domina la pelota. 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En 18 minutos, Alemania 0, Costa de Marfil 0.
2: Bueno, un arranque lindo de encuentro y va de vuelta a Alemania. Está de ida y vuelta completamente. Lo anula bien el fondo de Costa de Marfil, que finalmente está con el 4-3-3 marcado. Bien altos los extremos cuando recupera la pelota.
0: Qué buen trabajo el de la mitad de la cancha de Costa de Marfil. La pierde sin falta ahora. Salida que le va a corresponder al elenco. Al elenco alemán. Por el medio, Pavlovich. Juega en corto. Suelta la pelota para Musiala. Musiala con Pavlovich. Y este con Jonathan Tah. Está por derecha. Con Kimmich, levanta la cabeza Joshua Kimmich, bomba central, suelta para Jonathan Tah. 19 minutos de partido, te lo comenta, te lo analiza a través de la pantalla de Deportes al Taco, el querido Javo Torres. Levantame ese me gusta, levantame esa manito arriba, pelota al área para que se venga Havertz. Cierra los caminos, ahí a Fofana, salida que le corresponde, Javote, al elenco que dirige técnica y tácticamente Fae.
2: Está bien parado Costa de Marfil y finalmente va Sangaré como eje, una de las probabilidades que veíamos en la previa, y algo más suelto que sí, para acompañar a los extremos, para hacer una pieza más en el ataque. Está bien estructurado el armado táctico de Faé.
0: Te lo comenta Javo Torres en vivo a través de la sintonía de Deportes al Taco, con casi 20.000 conectados, con casi 20.000 personas en vivo y con vos, que te vas a suscribir. A vos te hablo, tenés que suscribirte aquí abajo de forma gratuita a la pantalla de Deportes al Taco, y quiero lluvia de banderas. Quiero lluvia de banderas en el chat. Quiero ver banderas de Colombia, banderas de Ecuador, banderas de Panamá, de Dominicana, de Cuba, banderas de Argentina. Quiero banderas de Venezuela. Quiero banderas de tu país. Quiero banderas de tu país. Mía. ¿Juega la Copa del Mundo? No, no importa. Deja tu bandera en el chat en vivo. Y ataca Brown. Costado izquierdo para Florian Birch. Le marca el pase Brown. Se viene Birch contra el cierre de Singo. Sigue Birch. Gran pelota al área. Buscando media luna. Lo agarra con Teperne Musiel y la pelota que ya recupera. Schlotterberg le pega en mecha. ¡Fuera! Tiro de esquina. Se desvía la pelota. Es córner. Córner para Alemania.
2: Lo que Alemania tiene algo más en ataque siempre es porque llega con mucha gente. Apenas recuperaba o intentaba recuperar Costa de Marfil, dos hombres a la marca, le prendió mecha en mecha y gana un lindo tiro de esquina.
0: ¿Quién le va a pegar?
2: Fue Havertz, me parece que cambia de pateador, suele ser dueño de la pelota parada Kimmich. Veremos si va por el perfil.
0: A pegarle esta pelota por el costado derecho Alemania ahora. Tiro de esquina, a pegarle. Brown. Nathaniel Brown y Joshua Kimmich para hacerlo en corto.
2: Exactamente.
0: Lo hace en corto Brown. Centro de Kimmich. Falta. Falta de Pavlovich contra el arquero. Flojito Yaya Fofana igualmente. 21 minutos. Centro fantástico de Kimmich. La iba a atenazar Yaya Fofana. Pero se interpuso allí un Pavlovich con la carga, llegando de espaldas, pegándole un ucazo a la pelota. Falta, sanción al árbitro, tiro libre para Costa de Marfil y a revisarle en 21 minutos. Era el gol de Alemania.
2: Sí, era una linda oportunidad. La rosca cerrada para que sobre el segundo palo se cierre y le cargue de peligro justamente la salida a Yaya Fofana. Creo que exagera un poquito porque ya por norma tiene las de ganar. El contacto con el arquero en la disputa aérea va a ser siempre falta en ataque. No anticipó al cabezazo justamente Havertz. Encima Fofana está haciendo un teatro divino también.
0: Me parece que hubo un codito arriba. Va, con el antebrazo creo que le pega cuando salta sí, Pavlovich. Pero... no con intención. Le quiero mandar un gran saludo.
2: ¿A quién?
0: Le quiero mandar un gran saludo a un amigo, un gran amigo. Gran amigo de la vida, de jueguitos, el querido Juan Manuel Bechi de Junín, prendido en la sintonía de Deportes al Taco. Le quiero mandar un gran abrazo. Bueno, aprovechen ahora, que haya Colimbreak ahora, por favor, te lo pido. Sí, claro, sí. Bueno, pausa refrescante, la pausa refrescante. La gente que se va sumando, la gente que se va prendiendo con 20.000 conectados en vivo, con 20.000 personas en la sintonía, no 20.000 personas, no. 20.000 dispositivos conectados en simultáneo, amigos. Más de 25.000 personas seguramente escuchando en el trabajo, en la oficina, de vacaciones, en la casa, en alguna plaza, en algún lugar donde sea que estés, la gente 23. Escuchando en la pantalla de Deportes al Taco. Tenés que levantarme ese me gusta buscando los primeros 3.000 pulgares arriba. Quiero alcanzar el primer 1.363.000. ¿Hubo pausa refrescante o qué, Javo Torres?
2: No, ¿sabés lo que pedía el árbitro? Que se alejen los jugadores del banco suplentes, porque en la nueva normativa de FIFA, cuando el arquero está tirado y recibiendo atención médica y lo que sea, no pueden acercarse a los bancos a recibir instrucciones técnicas.
0: Y pero que aproveche y haga el cooling break ahí, mientras atienden al arquero. No sale con la pelota en mecha, a mitad de la cancha, te lo comenta Javo Torres en vivo por la pantalla de edad. Sale por el costado izquierdo en mecha, frena en cancha, mitad de la cancha, entregando rápidamente con Pavlovich. Y Pavlovich por izquierda abrió, va para Florian Birch, viene Florian Birch, el del Liverpool, suelta para Pavlovich, el del Bayern, entrega por el fondo para Nico Schlotterbeck, que parece Nico Schlotterbeck, tenía pura mania, era un poquito de susto darle un julepe a los colaboradores de Nagelsmann. Sale Schlotterbeck, pelota de Nico, trepa la cancha, se mete en territorio de Costa de Marfil, frena con la pelota, ahora Schlotterbeck, bomba central, entregando para Jonathan Tah. 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Y se viene Sané mano a mano contra el cierre de Conan, arrasa de fondo, llega, engancha para la zurda, viene Sané, perfil hábil el zurdo, Sané es el medio, entregó para Pavlovich, un pase comprometido para Kimmich, que llega sobre raya, retrocediendo y juega para Neuer. Neuer a la mitad de la cancha. Sale Nico Schlotterbeck, volver a empezar Cantalerner, que se agota, se prende fuego esto porque la tira derechito al lateral. Ahora sí. Toma la huilla. Señoras, señores, los jugadores a la pausa refrescante. Nosotros, al momento que te suscribas, al momento suscripción a la pantalla de Deportes al Taco, suscribite en vivo con Elsie Donkey, con Daniel Monroy, con Coral G. Grillet, con el querido Jeremy Rodríguez. Este partido va a quedar empate, ojalá que no. Yo le puse que ganaba Alemania. ¿Qué le puso en el pro de Jabo Torres?
2: No juego a eso. No tengo ninguno.
0: Bueno, si usted, Jabo Torres, tendría que poner en el pro de un resultado, ¿qué resultado pondría el comentarista del partido?
2: Yo le digo que esto es un suculento 3-2.
0: 4-1 le puse yo, pero mira vos también. No confíe. No confíe en el proceso, Jabo, ahora te digo. 4-1 le puse. 2-1 le puse a Holanda.
2: A partir de los 16 a usted remonta para mí, ¿eh?
0: El de anoche le puse 2-0 a Turquía.
2: No.
0: Yo no confiaba en el cazador de utopías imposibles, Jabo Torres. Tenés que levantarme tu me gusta buscando los primeros 3.000. Déjame tu manito arriba. Empate 0-0, Jabo Torres, aquí. Es un empate justo. Merece más Alemania. Merece más Costa de Marfil. Quiero que me cuentes un poquito.
2: Que pudo haber encontrado algo más Alemania. Que tuvo ese primer remate inicial del partido a los 20 segundos, menos quizá, con Havertz y ese balón en larga. Entró un poquito Costa de Marfil sin pisar el área prácticamente con pelota, salvo un desborde de Diomandé que termina pegando justamente en el propio número 11 y saliendo por línea de fondo. No remató al arco todavía Costa de Marfil, no remató de hecho prácticamente, pero merodeó la zona ofensiva. Sí me parece que Alemania tuvo más peso a la hora de atacar, tanto por derecha como por izquierda, y a la vez de recuperar alto, porque tuvo dos jugadas de cierto peligro poniendo a Pavlovic y a Mecha justamente en casi tres cuartos. Mucha gente Alemania cuando ataca, eso hace que pueda recuperar rápido si es que pierde alguna jugada o busca la intención de la segunda o la divida, y ahí sigue generando peligro. Le falta apuntar al arco. Fofana ya se lo ve óptimo para la continuidad del partido.
0: Al querido Donkey le encanta que se hace lo relato porque él aprovecha a terminar de empacar, dice en el chat en vivo. Con León Santos, con Cristian Muñoz, con Santiago Manay. Veo banderas de Alemania, banderas de República Dominicana de parte de Norma Feliz. Veo banderas de Uruguay, de Ecuador, de Venezuela. Veo banderitas en el chat desde El Salvador también. Tenés que dejarme tu bandera en el chat en vivo. ¿Cómo estamos? ¿Desde qué lugar nos seguís? Como Luis Miguel Vargas desde Colombia. Enorme saludo para la gente. Enviamos. Mira David Alaba, ¿no? ¿Quién es este muchacho? No es David Alaba.
2: Ese
0: no
2: todo.
0: Es
2: David Alaba.
0: ¿Eh?
2: No sé todo.
0: Sí, Samuel Eto'o. Sí. Epa, qué cambiado que está Eto'o, te digo. Con ese bigotito, esa barbita, no lo reconocía. Con Oswaldo Sánchez. ¿Cómo anda Marcelino Rivera Calzada? Gran saludito para la gente conectada. Tenés que levantarme tu me gusta. Partido reanudado aquí en Toronto, señoras y señores. Con el lateral de Wilfried Zingó, el lateral del Galatasaray. Ya la pone en juego. 28 minutos, partido reanudado aquí en Toronto. Buscando la pelota Boni. Arriba Brown, la manda lateral, saque de mano. Salida que le corresponde. Y se viene Antonio Rüdiger.
2: Se va a venir finalmente el ingreso de Rüdiger, que decíamos cuando estaba Schlotterbeck en el suelo, tratando de ver si estaba en óptimas condiciones, aparentemente no, que terminó perdiendo el puesto justamente con el hombre del Borussia Dortmund.
0: A solo un like para los 3.000, déjame esa manito arriba, déjame ese me gusta, buscando Boni, el golpe de cabeza de Schlotterbeck, y se ve que está sentido y no puede seguir el defensor central de Borussia Dortmund. Pelota a la mitad de la cancha, sale con la pelota ahora en la salida Sangaré con Kosounou, a la derecha con Zingo, engancha Zingo, Wilfred Zingo que entrega para Kosounou, va para Sangaré, Ibrahim Sangaré por el costado izquierdo con Inao Oulai, ahora costado izquierdo, Costa de Marfil, pelota para Diomandé, se viene del Leipzig, Diomandé, pica Conan, adelantado Conan, viene la pelota para Diomandé, se hace la individual, super llega con fin de la cancha, radio, centro, radio, la línea, gol, que sí es, gol de Costa de Marfil. Franck Kessié en 29 minutos de la etapa inicial. Una jugada notable de Sandio Mandé por el costado zurdo. Llegó a la raya de fondo. Centro que recorre todo el área. Le quedó un metro de raya de gol a Mati Alotre Uré, que cuando remató lo terminó cerrando su marcador Nathaniel Brown en el rebote. Franque Cielo cazó a Martín Pescador. Media hora de partido. Se pone ventaja a los elefantes. Se pone ventaja a Costa de Marfil. Costa de Marfil 1, Alemania 0. Franque Cielo, el autor del primer gol de la tarde en Toronto.
2: Es que sigue siendo el principal arma de ataque para Costa de Marfil la velocidad de Diomandé. Lo volvió loco, lo decíamos en la previa, a Incapié y a Pacho en el encuentro ante Ecuador. Y acá, si bien había arrancado medio apagado, seguía siendo la única alternativa. Acá vuelve a surcar toda la banda izquierda, profundo en la carrera, centro de la muerte para encontrar primero a Diallo, que casi erra un gol que podría haber costado carísimo en el primer gran avance de Costa de Marfil. En el rechace, tras la buena salvada de Ta, aparece un Kessié que siempre tiene olfato goleador, el capitán y el mediocampista, que hoy juega en Arabia, pero que siempre tiene cositas para entregar. Gol de Costa de Marfil, 30 minutos, y empieza a meter presión a Alemania.
0: Tenés que levantarme tu me gusta, tenés que levantarme tu manito arriba, no hay falta contra Félix en Mecha. Y a calentar, intensificar calentamientos, Antonio Rüdiger, que ya hacen lista para entrar. ¿Qué lo van a hacer? ¿Calentar hasta que termine el primer tiempo?
2: Para no agotar ventanas.
0: ¿Para no agotar ventanas?
2: Seguramente.
0: Bueno, la gente enloquecida con el gol. La gente enloquecida con el gol de Costa de Marfil. Lo gana Costa de Marfil. El gol de Franque Cielo, amigos. 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Va por derecha el pie a pie. Se levanta. Sigue Singo. Gran pelota en diagonal hacia el medio. Soltó para Sangaré. Sangaré que le cambie de frente. Buena para Diomandé. Y es el momento de Costa de Marfil. Viene Diomandé que centraliza, juega para Oulay. Oulay con Conan, Conan con Oulay. Va el chiquitito Crist Inao Oulay en el Transbosbor. A la derecha viendo Coso Uno. Suelta para Traoré. Va Matialo rumbo al área. Lo trancaron a Nathaniel Brown. Saca de volea Havers. Pellizca la pelota Sangaré. Revienta Gilotepe que arriba. Da peina Sangaré. Le queda la pelota Singo. Ya sale con su arquero. Ya hay Fofaná. Respira. Respira Alemania. Lo gana Costa de Marfil 1-0, Cabo.
2: Lo gana, no sé si lo gana bien, en un ratito podremos decirlo, porque el gol es reciente y no había hecho tanto. A ver acá.
0: A ver, porque se viene Diomandé, lo mueve con el cuerpo a Kimmich, muy endeble en la marca Kimmich. Viene con la pelota Diomandé, la guarda de Leipzig, suelta para Conan, Conan con Oulay, Oulay con Conan, suelta la mitad de la cancha este último, entregando para quién, para Agbadou. Viene Agbadou con Sangaré, Sangaré con Agbadou, 32-30 de partido, lo gana Costa de Marfil 1-0 ante Alemania con el gol marcado porque sí a los 29 minutos y ya la cambia por derecha Sangaré, entrega para Kosovo, pelotazo para Matialo, pica, cinco. Y domina con el empeine el centro para Boni. Saca Schlotterbeck. Entrega para la llegada de Brown. Lado zurdo. Se manda Florian Birch. Viene como lateral zurdo Birch. Lo va cerrando con el cuerpo y lo lleva hacia el lateral. Saque de manos para Costa de Marfil. Doblegado tácticamente el conjunto germano en 33 minutos, Cabo.
2: Sí, porque sintió el golpe de Costa de Marfil cuando quizá estaba haciendo más equipo o estaba siendo por lo menos más prolijo. Y por supuesto, combustible anímico para una Costa de Marfil que se le anima ya no solo por izquierda, busca también por derecha y no encontró nunca respuesta a esto Alemania.
0: Se viene Ecuador, Curazao por este grupo. ¿Y qué? Lindo se pondría el grupo con una victoria de Ecuador y este resultado que se deja vos también.
2: Exactamente, porque ahora el grupo empieza a abrirse nuevamente. Costa de Marfil se pone con 6 puntitos, segunda Alemania con 3, y si hoy gana Ecuador se emparda con la selección teutona enfrentándose en la última fecha.
0: Vladimir Zapata, que me acaba de escribir por Instagram, le mando un gran saludo a él. Y ya te digo por qué gran pelota para que nadie se venga, porque fue larga para Matt Diallo con Vladimir Zapata. Bendiciones de Venezuela. Y vos también podés escribirnos. Vos nos podés dejar tu mensaje aquí en los Instagram. @PatoHernández27, @F.JavoTorres. Seguinos, dejanos tu mensaje, que te saludamos en vivo en la transmisión, con 20.000 conectados, con 20.000 personas en vivo. Si querés que te saludemos de forma personalizada, aquí abajo, @patohernandez27, @f.javotorres. Seguinos, dejanos tu mensaje directo y te vamos a saludar en vivo. Aquí en el chat, dejanos en el chat de YouTube y en el chat de Deportes al Taco tus banderas, tu bandera de tu país, la bandera de tu país, amigo, de Ecuador, de Colombia, Venezuela, de Costa Rica, de Puerto Rico, de Dominicana, de Cuba, de Panamá. ¿Desde qué lugar nos seguís? ¿Pelota larga? Sin destino. Pelota en el cambio de...

0: frente de Nico Schlotterbeck. 35 minutos, Nagelsmann da seña, tiki-taka, vos para acá, vos para allá. Enloquecido Nagelsmann en 35, Cabo.
1: Sí, porque realmente le quemó los papeles este gol sorpresivo de Costa de Marfil. No porque Costa de Marfil sea un rival débil y porque era impensado un gol, sino por el momento del partido donde Alemania realmente estaba muy, muy bien parada, muy bien plantada. Y porque en definitiva también tuvo mala fortuna a la hora de cerrar esa jugada. Casi erra un gol terrible de sí que apareció que sí. De poquito sí. Alemania se quiere reencontrar con la pelota.
0: Va con la pelota, está, juega por el medio para Pavlovich y ahora Alemania buscando el empate previo a que termine el primer tiempo. Faltan 10 minutos aún, queda mucho por recorrer en este partido aquí en Toronto. Pelota por la mitad de la cancha, tres cuartos de campo, buscando Pavlovich filtrar, termina cerrando, que sigue arriba, Pavlovich devuelve, no llega a Kai Havertz, la revienta de media vuelta a Cuaduno, no hizo tiempo a que llega a tomar la Fofana, la tiene Brown, lo derriban, arriba, levántese, le dice el paraguayo Juan Gabriel Benítez, lateral marfileño. Qué jeta que tiene Agudo, qué bocota que tiene Agudo, terrible. El lateral que le corresponde al... Es el Carlos Palacio de allá, te digo. La saca de media vuelta, Frank, que sigue buscando Boni. Mete Boni, recupera para Pavlovich, levanta que sigue. Arriba el pecho para Ulay. Domina Ulay, juega bien el chiquito este, te digo. Ay, falló en el cierre. Mano. Mano cobró. ¿Mano de quién? ¿De Ulay?
1: No.
0: Bueno, tiro libre para Alemania en 36, Gabo.
1: Sí, pasa ahí Ulay a armar un triángulo de volantes cuando no tiene la pelota Costa de Marfil, Sangaré y que sí el doble 5 y Ulay suelto casi como media punta, pero cuando se repliega arma el triángulo invertido. Es un buen partido también desde lo táctico de Costa de Marfil, que tiene menos la pelota, pero sabe defenderse cuando no la tiene justamente.
0: Tenés que levantarme tu like, levantame tu manito arriba con 20.000 conectados en simultáneo a través de la pantalla de Deportes al Taco. Va con la pelota Sané, la puntea Musiala, Musiala por derecha con Havertz, este con Musiala, Musiala con Sané, filtró, cierra atentamente a Cuadú, le queda el rebote en la segunda jugada en mecha, suelta con Pavlovich, desparramaba uno, cayó de traste, sigue Pavlovich, gira sobre su eje, entrega por medio, pelota aparta, y está con Nico Schlotterbeck, a la derecha abriendo con Joshua Kimmich, se apoya con Jonathan Tah, en diagonal al medio, entrega para Pavlovich. Entre dos lo van cerrando sin falta, recupera Boni y agarrate 3 contra 3 la contra porque puede liquidarlo Costa de Marfil. Se viene Chani Mandé por izquierda para Ángel John Boni. Enganche le pega. Boni a colocar y Neuer. Neuer excepcional sobre el caño izquierdo. Lo tuvo Costa de Marfil. Neuer evitó el segundo marfileño, Cabo.
1: Anunció mucho el tiro Boni. Cuando elige el pase Diomandé para el número 9, dije, y quizá no era el mejor para entregársela. Una masita a las manos de Neuer.
0: Por izquierda Brown entregó para que se venga Musiala en el área. Arriba, levántese. Muy frágil. ¡Ay, la regaló! Singo. Pero justo a tiempo Ulay con un enganche muy fortuito, Cabo. Hace una salida fantástica. Sale Coban en costado izquierdo. Marca un pelotazo. Hace el medio con Sangaré. Gira Ibrahim Sangaré. Suelta la puerta de su área. Guarda que te comen. Engancha. Lo comieron. Falta. No. Le queda para el empate. Abir. Suelta para Javi. Nada.
1: El árbitro es pillo. El árbitro es un pillo.
0: Juan Gabriel. Déjame romper las pelotitas. Cobra la falta de una, Juan Gabriel. Sí. ¿No ves que gasta un cartucho innecesario? Falta en ataque, amigos. ¡Falta en ataque! ¿Pero para qué deja correr la jugada, Cabo?
1: Y no sé. La falta era clara, ¿eh? En el recorte al límite.
0: El meme de Franchella. Fue falta clara, Cabo. La vi yo que no falta veo nada.
1: Obvio. Por eso le digo. Cuando la deja seguir, digo, 39. ¿No querrá ver en qué termina la jugada? Como para que el VAR lo salve o de última lo corrija. Bueno, si hace eso... Válido, pero después la termina cobrando. Insólito, Alemania presiona bien, suma mucha gente y a veces abusa de su confianza a Costa de Marfil a la hora de salir jugando.
0: A solo un like, a solo un me gusta, amigos. A solo uno de ustedes que deje esa manito arriba para hacernos llegar a los 3.300 pulgares arriba. Iba en mecha, gana posición por el costado derecho como número 8. Entrega para Kai Havertz, centralizando por el medio. Entregó rápidamente con Musiala, lo comen. Falta. Falta para Alemania. Estiro libre, Teutón. Buscando por la vía aérea. Se abre el laboratorio del doctor Julian Nagelsmann. Tiro libre para Alemania. Minuto 40, amigos. Minuto 40 y el partido es dominado por Costa de Marfil, así como la cancha. 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Tiro libre para Alemania. 40 minutos. Vendrá el envío de el guante Kimmich. A pegarle Joshua. 40 minutos. El centro de Kimmich. Queda apoyando la bolilla de Schottenbeck. Termina cerrando a Gadu, que la manda a volar y la domina. Y la contra de Amanti, el otro en mano a mano contra Brown. Si lo pasa está. Y viene hacia el medio enganchando, pero lo come. Vivo en el retroceso. Félix en mecha. Y sale el gato Félix O'Neuer. Levanta por izquierda. Pelota para que se venga ahora en la salida. Pavlovich abre por izquierda y soltó. Buena pelota para que se venga Jamal Musiala. Vive Jamaiquino Alemán. Lo sacó a pasear a Singo y pasa a Musiala rumbo al área. Se recupera Singo. Le rebota en el centro. Pelota de Benz. Pegale. No, desviado, señoras, señores. Lo acaba de perder Alemania. Lo tuvo Flem Birch. 41 minutos, salida marfileña. Javo, lo tuvo Birch.
1: Sí. Buena jugada de Musiala, que amacó el cuerpo lo sacó a bailar a Singo, que lo decía Pato en la previa, tiene una polenta bárbara, se recompuso perfecto entre él y el primer marcador central. Terminaron de exigirle el pase final a Birch. Remató mordido, pero encontró un desvío que le da este córner.
0: Corner kick, tiro de esquina y a pegarle al guante Kimmich sobre el costado izquierdo. 41 minutos, el centro, segundo palo para Tal, abajo, arriba saca Sangaré, la volea de Musiala. Schlotterbeck le quedó atrás la pelota y la termina sacando Sangaré. Lateral que le corresponde a Alemania, sucumbe el fondo de Costa de Marfil. ¿Qué pasó? Ah, revisión, no, juegue, dice. Ah, juegue. Cuando va Itiás, papá. La pelota por izquierda. Viene Kimmich, suelta para Jamal hacia el área. Lo cierra, atento. Oulay y la pierde en el área 5, que la pellizca desde el piso. Entrega para Matielo, por el medio para Oulay. Gran enganche de Oulay. Pasó el transbo porque va a pasar el fútbol de Premier por verse con este nivel. Va apareciendo Mandé por izquierda. Y al cierre termina yendo por el sector derecho. Nathaniel Brown viene con la pelota. Chandy Mandé se apoya con Conan por el medio. Va Oulay. El partido del 26 del Tramos por Jabo Torres. Fantástico. Sí, es un partido para Oulay. Tramos por. Le va a llevar un platal de guita arriba. Yo creo que un veedor que lo vea el partido de Oulay hoy frente a Alemania se lo lleva sin dudarlo algún equipo de Premier, de Liga Española. Gran partido de Crist Inao Oulay. 20 años para este chico del Tramos por de Turquía, Jabo.
1: Sí, porque está siempre donde la jugada pide, o para acompañar en una marca, en un retroceso, porque es atento en esto, jugando de media punta, lo decíamos, cuando Costa de Marfil tiene la pelota. Y en salida, por supuesto, es mucho más dúctil para jugar, para amagar, sale con control orientado. Buen partido del 26.
0: Y bueno, Benita, 14 de Dranucos, padre a Picuc, si quiere ver el partido, papi. Nosotros somos bonitos, por eso estamos en pantalla. ¿Qué cree que hagamos? Viene la pelota en la serie con Aguadú con Sangare por el medio. Lo comen, la presión ahora. Y se viene Brown, le pegan el taco con suerte a Havers. Busca Brown filtrar de nuevo. Termina cerrando atentamente Aguadú. Suelta para su arquero. Sale Fofana, 43 minutos. ¿A quién tiene Nagelsmann en el banco para cambiar la fórmula del partido, Javo?
1: Golistas de campo, tío Anton Rudiger, Raum, Oedrago, Jevelin, Amiri, Pascal Gross, Goretzka, Stiller, Beyer, Voltemade y Denis Undav.
0: Cada vez que decimos Undav, Jabote.
1: Me he liado, me duele
0: el hombro. Cada vez que decimos Undav, dijo el autor Remy, Dab. La pelota por el medio. Viene Pavlovich. Centraliza. Gran pelota en diagonal. Muy buena. La pelota que termina rebotando. Recupera Pavlovich. Recupera Sangaré. La punteaba hacia el fondo. Sale con Conan por izquierda. Y ay, lo mandé. Qué mano, qué por Dios. Mi santo, se le fue la pelota que mandé. Se apoya rápidamente con Conan. No se va, dice colegiado. Viene Conan con la bocha. Viene Conan. ¿A dónde Conan? Filtró sin destino. Y hay salida que le corresponde a Alemania en 44, Javo.
1: Bueno, a ver si encuentra Alemania algo para llevarse por lo menos paridad al entretiempo. Si le queda poco, le queda poquito.
0: Y va Félix en mecha, entrega por el medio para Pavlovich. En mecha que le puntea, bomba central. Juega para Nico Schlotterbeck. Este con Jonathan Tah. 44 minutos de partido. Le mando un gran saludo a toda la gente que me va siguiendo en Instagram y que por supuesto me va dejando su mensajito como Mirta. Y se viene Sané, filtró, termina cerrando. Atento Conan, ¿cómo anda Mirta querida? Puse 3-1 Alemania, los veo de Formosa, Argentina. Mirta querida, un gran saludito para vos. Gran saludito para Mirta, para Rodrigo Peraza, saludito para Sandra Guerra, que los está sintonizando desde Guatemala, Rodri Peraza, Sandra Guerra, gran saludo para ambos desde Guatemala prendidos. Feliz tarde, dice Margarita y Sandra de Mendoza, Venezuela, en San Cristóbal, Venezuela prendida, mirá. Feliz tarde, en sintonía desde San Cristóbal, Venezuela, Margarita y Sandra Mendoza prendidas. Gran saludo para ambas, prendidas en la sintonía. ¿Cuánto más se juega, Jabo, aquí?
1: Le digo, vamos hasta el minuto 49, me parece.
0: Hasta los 52, JT. 7 minutos, claro, porque estuvo detenido con Fofaná y con Nico Schlotterbeck también.
1: Es verdad, correcto, me he olvidado.
0: Igualmente sorprende tanta detención, tantos minutos a lo que venimos acostumbrados. Sale por la mitad de la cancha, Jonathan Tah, levanta la cabeza, Tah, juega por el centro del campo en tres cuartos buscando la pelota de Florian Birch, abre para Félix Mecha, lado derecho, gran pelota para que se venga Musi, la raya de fondo, el centro por bajo, termina rebotando en Agbadú y es córner, tiro de esquina para Alemania, que de pelota detenida busca el empate.
1: Tiene aparentemente trabajada la jugada del tiro de esquina, ya lo mostró con el perfil de Kimmich, también con Brown, jugó en corto.
0: Déjame tu me gusta, déjame tu manito arriba, se viene con la pelota Kimmich, tres cuartos de cancha, haga algo, Kimmich, el centro para Tah, de palomita la saca Singo, rebote, Schlotterbeck, abre por izquierda, en el área para Nathaniel Brown, engancha Brown, centro de derecha, segundo palo, busca Havertz, la saca con golpe de cabeza Kwadwu, en Mecha, termina sacando Kosovo, arriba en Mecha que gana el duelo aéreo, le queda Musiala, hacha contra Musiala, todo pelota, recupera Kosovo, pelota por un lado, el por el otro escapa, y va Singo por el costado derecho, lo persigue en Mecha, duelo de Torres, termina cerrando en Mecha, que te digo, tiene un nivel muy interesante, Javo. Salida que le corresponde a Schlotterbeck, 47 de 51, no, de 52, amigos, estaba ganando Costa de Marfil, con el gol marcado, con el tanto marcado, porque sí, a los 29 minutos iba Leroy Sané, pica al área, Havers, pelota por el medio para Pavlovich, por el callejón medio para Mecha, Mecha con Schlotterbeck por izquierda, abre para Musiala, engancha en el área, Musiala por el costado zurdo, Schlotterbeck fuera del área, aparece costado izquierdo, filtró muy buena, Brown en el centro, rebote en el taco de Singo, le queda la pelota a Musiala, no, anticipa Mati Aló, gana la posición Musiala, iba rumbo al área entre dos, pie a pie, pasó, trastabilla, cae, falta, fuera del área, no, pareció falta, 5 para el final, pareció falta cuando Trastavilla apenas llama al Musiala, Jabo. Salida para Costa de Marfil.
1: No, nada, Nati, now.
0: ¿Qué necesitamos para un 6-7, Jabo Torres?
1: Creo que yo con un remate al palo o al travesaño estoy.
0: Ah, bueno, estás viendo un montón, contate. Otra cosa. Sí, un rata al palo travesaño. Uno en el piso. Creo que Sangaré sigue ese colegiado. Total.
1: Banderas.
0: La pelota de Diomandé. Iba a decir una guarangada. Pelota por el fondo. Puerta del área. Sale Fofaná con 20.000 conectados en vivo. Un like. Un me gusta para los 3.500 likes en vivo. Y suscríbete que tu nombre aparece en la pantalla. ¿Quieres que te saludemos? Arroba Pato Hernández 27 en Instagram. Pelota para Boni al área. Va Boni para el segundo. Boni. El centro en desvío. Corner. Tiro de esquina que le corresponde a Costa de Marfil, Cabo.
1: Bueno, la patriada de Boni en soledad. Lejos quedó Diallo. Difícil analizar a Diallo con su selección. No cumple la función de extremo. Tampoco da una mano por dentro. No es un futbolista que todavía se haya hallado dentro de la selección, a punto de cometerle penal a Musiala a la hora de dar una mano también en la cobertura. Pero bueno, es un futbolista que siempre que está, olfato tiene para las jugadas de peligro.
0: Tiro de esquina, costado derecho para Costa de Marfil. A pegarle esta pelota. Irá finalmente el centro de zurda. Queda corto en el centro de zurda, enviado por Conan. El lateral, tras el rechace por parte de Jonathan Tah. Lateral por el costado derecho. Salida de manos que le va a corresponder finalmente al conjunto marfileño. Con cuenta regresiva que le hacen. Lateral de Singo. ¿Te van a cobrar lateral en contra? Bien, el área Singo queda corto. Tah que la saca. Le queda Sangaré por el medio jugando para Conan. La abre por el costado izquierdo con la llegada de Jean Diomandé. Mano a mano Diomandé contra Sané. Se apoya Diomandé con Conan. Conan por el medio con Olai. Viene Olai con Conan. Engancha Conan contra Sané. Suelta para Jean Diomandé. Por izquierda solo Olai. Pelota para este pica. Diomandé arrastrando marcas. Se viene por el medio Olai. No lo persigue nadie. No lo va cerrando nadie. Olai para Boni. El rebote. Piden falta. Le queda Diomandé. Se mete el aire Diomandé. Enganchó el envío largo. Raya de fondo llega. No se va, pero recupera. Era Kimmich, la puntea Diomandé lateral, saque de manos que le corresponde a Alemania, 120 segundos finales aquí en Toronto, Cabo.
1: Es una flecha Diomandé, es increíble como pareciera que los controles se le van largas, las divididas se le alejan, pero siempre llega a un último toque. Lo quiere terminar ahí el primer tiempo Costa de Marfil, apretando a Alemania.
0: Quiero banderas en el chat en vivo, quiero que me dejes la bandera de tu país. ¿Desde qué lugar nos seguís? Déjame la bandera de tu país en el chat y contanos desde qué lugar nos seguís. Engancha Sangaré, desactiva en Mecha y ahora agarrate porque ataca Birz. Picas al medio, Kai Havertz, pelota para este. Va la cobra Kai, suelta la pelota para Musiala con el cuerpo. Lo termina desplazando Ulay. Busca de Caño, rebota que se lleva. Le queda Slotterbeck, abre por derecha. Pelota para Florian Birz. Levanta la cabeza del Liverpool. Rasan de costado izquierdo. Buena pelota para Brown. Habilitado, sin marca. Viene Brown, Musiala con Pavlovich y este con Birz y Birz con Pavlovich, costado izquierdo, triangulación con Brown, pelota para Pavlovich, le puede pegar, está lejos, juega para Birz que rebota ahora la pelota, Musiala muy retrasado, vuelve a empezar Alemania, vuelve a enhebrar la jugada ofensiva ahora buscando el empate del partido, lo gana Costa de Marfil, el gol de Frank que sigue a los 29 minutos de partido, el centro en Mecha, la saca de zurda, Zingo, cuando buscaba la pelota ahí, el remate final, Kai Havertz y la contra ahora, Boni se la cambia, solo Traoré, no lo vieron a Matt Diallo, increíble que estaba solo y la pierde Ulay, no lo vio Boni en ese giro que estaba solo, a Matt Diallo, Jabo Torres, iba en Mecha, por el medio con Musiala con Mecha por derecha para Kai Havertz y la cobra Kai que domina, sale del área, se enfrenta a la marcación, se apoya con Joshua Kimmich, engancha el guante Kimmich, juega para Sané, busca el cambio de ritmo, paso Sané entre cuatro, taco al área, Birz para el empate, enganchó Florian Birz, se la regaló las manos de Fofana que se quedó con esa masita, con ese osito de peluche diría Palomo en el FIFA, se queda con la pelota en el partido, tuvo el empate Alemania, un guisito para Florian Birz, Cabo Torres.
1: Es que no se esperó el taco de Mecha, una fantasía, un recurso inmejorable para el número 23. Se la encuentra Birz, que resuelve con su gambeta corta, tradicional, pero no tenía armado el tiro, lo tuvo que ensayar. Una masita, como le dijo el relator, y esto se va al entretiempo, Pato.
0: Señoras, señores, final de los primeros 45 minutos. Final del primer tiempo, lo gana Costa de Marfil. 1-0 con el gol marcado por Frank, que sigue a los 29 minutos de partido. Le gana Alemania. Por ahora, el gran batacazo de la jornada lo está dando Costa de Marfil y está poniendo en jaque la clasificación germana de cara a la última fecha que enfrenta Ecuador. Y es buena noticia para Ecuador porque con el resultado de esta noche, en caso de ganar, alcanzaría el segundo lugar de la tabla donde está Alemania. Entre tiempo, amigos, se quedan con el comentario, análisis y la interacción con ustedes, y la petición de likes, todo, y la petición de subs, y todo, y la mar en coche, con el 6-7, con el DAB, con el querido Javier Torres Jabo, el aire de DAT, es todo tuyo.
1: Quedamos en el entretiempo aquí en Toronto para hablar de este primer tiempo en el que lo gana Costa de Marfil 1-0, lo gana bien, hay que decirlo, más allá de que consiguió el gol, en un momento en el que Alemania era mejor, era superior, en el que estaba incluso hasta mejor parada, porque no la había conseguido vulnerar en defensa nunca Costa de Marfil, terminó justificándolo en cuestión de, bueno, bicho astuto para jugarlo al partido, una vez abierto el marcador, porque primero sintió el golpe Alemania, lo veníamos hablando, lo veníamos comentando durante el propio relato, y porque después, salvo en esta última jugada, que hay una genialidad de Mecha para habilitar a Birz, que termina hasta sorprendido por el taco con el que lo habilitaban, y dio un remate débil, Alemania de hecho bajó su efectividad y hasta su eficiencia, te diría, a la hora de, bueno, ir a generarle peligro.
2: Una Costa de Marfil que sí tuvo que aguantar. 54. 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
8: 3 y 57.
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8: En Fama 4 y 4.
9: Atentos que también lo voy a ganar en el Paravalancha Virtual, lo voy a ganar en la Tribuna Digital. Muchas banderas teutonas buscando la remontada, por ahora lo gana bien. Lo gana Costa de Marfil, pero 1-0, diferencia mínima. Desde Veracruz, México, nos saluda Liberty Gómez, el abrazo grande para vos, para María Cifuentes desde Texas, mucha gente en Estados Unidos también, en el lugar de los hechos, me encanta, un saludo desde Ecuador, nos pone Alexandra Huachamín, Alexandra querida, abrazo grande para vos, para estar del otro lado, abrazo para José, para Rodrigo, para Dragón Quiroz, desde Andri, ah, mirá vos, bandera mexicana por supuesto, desde Alemania, a Wilda, mirá la gente que también está. Hay una linda comunidad de latinoamericana en Alemania. No se dejen engañar. Yo confío desde donde me digan que estén. Así me dicen, estén en la luna. Yo les voy a mandar saludos a la luna. Yo acá reparto saludos para todos. Desde Honduras, Seba Colón, desde Argentina, Flavio. Flavio querido, vamos con Argentina. El lunes, segundo partido contra Austria. Y quiero ver si salen los futbolistas al terreno de juego. Todavía no, Todavía no. Tímidamente aparece algún que otro colaborador. Entran. En calor algunos de los suplentes, muchos de Alemania, yo no sé si están casi todos los suplentes o por lo menos 5 o 6 suplentes de Alemania tocando la pelota en el césped, los veo por lo menos a 3, 4 de Costa de Marfil, pero mucha gente de Alemania en el campo haciendo un movimiento de calentamiento porque me parece que Nagelsmann tienen los planes, más pronto que tarde, meter modificaciones. Atentos, estamos a ver si hay algún cambio en el entretiempo. Yo creo que sí. Yo tengo el pálpito de que un cambio podemos ver. Cuando ya sale Alemania al terreno de juego, lo veo a Neuer, lo veo a Sané, lo veo a Wirtz, lo veo a Havertz, también lo veo a Mecha, está Brown. Bueno, vamos a ver si hay cambios. Empiezan a retirarse los futbolistas que estaban justamente realizando los movimientos precompetitivos para darle paso a los titulares. Jean Diomandé en el arco y, por supuesto, preparándonos para las modificaciones, acomodando lo que hay que acomodar. Papelito acá, papelito allá, esto lo tacho, esto no, por supuesto, para estar en las óptimas condiciones. Y hablábamos de cambio y hay que sacar un papel y poner otro porque se va a venir, ahora sí, después de darnos casi 20 minutos de suspenso, el ingreso de Antonio Rüdiger al terreno de juego. Anote al número 2, querido Pato Hernández. Tache a Nico Schlotterbeck con la número 15 y primer cambio del partido, primer cambio en Alemania. Adentro el hombre del Real Madrid. Por ahora la única modificación, porque recién ahora sale justamente Costa de Marfil, lo veo a Diallo, lo veo a Unali, el chiquitito, el atrevido, el 26, lo veo a Boni hablando con Gervinho, el 9 y el 11, para estar también más agresivos en este segundo tiempo. El capitán Franquesie, por supuesto, también apareciendo sobre lo último. Y se viene Costa de Marfil al complemento. Estamos en vivo en Deportes al Taco. Salen los elefantes blancos al terreno de juego. Ya lo voy a presentar a Pato Hernández, pero último repaso a la caja de chat. Quiero saludar a la gente que está conectada desde Sri Lanka. Javier Huesca, saludo desde Churro, Indianápolis. Claro, qué rico estoy para unos churros, Gana Costa, no tengo tiempo ni para nada. Ahora me voy de una transmi para volando para todos lados. Quiero tomar agua, quiero comer algo, pero no puedo. ¿Por qué? Porque hay Copa del Mundo y la pelotita puede más. Se vienen los segundos 45 minutos. Se viene el la pide de pecho para rematar de volea. Y créanme, tiene buena pegada. Yo lo vi, una vez le pegó de volea divino. Se lo atajó un gran arquero. Pero tendrá revancha. Pato Hernández en el aire de Deportes al Taco.
6: Señoras, señores, Javo Torres en este entretiempo con 20.000 conectados en vivo. Se vendrán los segundos 45 minutos. Silbato a la boca de Juan Gabriel Albaitero Benítez para arrancar los segundos 45 minutos en Toronto. Lo gana Costa de Marfil 1-0 con el gol de Kessié a los 29. Movió Boni y los segundos 45 minutos están en marcha. Movió Costa de Marfil, ya la tira a cualquier lado. Cosa o no, en un pelotazo por izquierda para Jean Diomande. Lateral que le corresponde a Alemania, que tuvo una sola variante en el partido. Cuénteme quién se retiró y quién entró. Bueno.
9: Acá, okay. Yo lo perdí. Pensé que se mutió, discúlpeme.
6: Ah, no. Me asusté. Hola. Disculpa. Sale por el medio, Pavlovich levanta la cabeza por derecha, le intercepta en el pase, le queda la pelota. Ange, Jan Buan, Boni, viene por derecha, la pelota por el costado derecho, buscando a Mati Aló, rumbo al área para Boni, puerta del área, la saca de puntín y arriba, allí Félix en mecha, por izquierda Birch, suelta para Kai Havertz, se durmió increíblemente en mecha. La recupera Sangaré por izquierda, que sigue. Soltó para la llegada rápidamente. Cuatro, busca el remate de zurda. Termina cerrando atentamente los caminos. El lateral que le corresponde a Javo Torres. Quedó dolorido Conan, ¿no?
9: Sí, quedó sentido en esta jugada. Atentos con el detective. El único cambio, lo repasamos, Antonio Rüdiger en lugar de Nico Schlotterberg para Alemania.
6: ¿Y en Costa de Marfil?
9: Costa de Marfil no tenemos modificaciones, 27.
6: Nuevo variantes al pecho de Ángel Joan Boni. Busca meterse en el área, lo derriban. Que se levante, dijo el colegiado. Que se levante, dijo Benítez. La saca por bajo ahora. La pelota para Ta. Va, Ta para Neuer. Revienta arriba el pase de Ta. Más que un compañero, un enemigo. Fue el querido Jonathan Ta. Increíble, Neuer, diga que es un arquero fantástico, por el medio, se viene con la pelota Costa de Marfil, abre por derecha que sigue abriendo rápidamente con la llegada de Amati, el otro se apoya con Cingo en la mitad de la cancha, domina Kosovnov, levanta la cabeza el número 7 del Atalanta, a la derecha abriendo para Cingo, levanta Cingo, buena pelota para que se venga Frank, que sigue golpe de cabeza, termina cerrando Jonathan Ta, pasa a jugar.

0: Alemania al córner. Tiro de esquina, Jabo para Alemania. 3 del complemento. Córner para el conjunto teutón.
1: Está atrevido Musiala, ¿eh? Ya es la segunda o tercera, te diría, en el partido que se anima a encarar. Va con picante, se lleva a la arrastra siempre uno y sobre el límite. 5 la manda el córner.
2: 11.
0: Córner, tiro de esquina que le corresponde a Alemania. A pegarle el guante Kimmich. 3 minutos del complemento, amigos. Gana Costa de Marfil el gol de Kessié en el primer tiempo a los 30 minutos. Levanta la mano derecha. Se adelanta Kimmich. En corto juega. Va para Florian Wirtz. Y Wirtz con Kimmich. El centro cerrado. Segundo palo. Y el arquero Yaya Fofana saca la contra rápido. Pelota para Kessié. Conduce el contraataque Frank y Alex Milan. Por izquierda viéndole el de actualmente Alagley. Entrega para Diomande. Diomande que se apoya con Conan. Sale con la pelota ahora Olay. Olay por el medio. Salida para Costa de Marfil. No presiona Alemania por ahora. Con muy poca idea, muy poco claro en las ideas que proyecta en el campo el conjunto de Nagelsmann. Juega con 5 para su arquero. Yaya Fofana presiona Havertz. Sale Fofana a costo de izquierdo con Agbadou. Va Emmanuel Agbadou, suelta para Conan. Conan con Agbadou, gran pared. Se juntan los albañiles, por izquierda para Conan. Ataca Conan, pelota larga buscando a Boni. Pelota filtrada buscando el autopase contra Jonathan Dake. Va al cierre, lo cubre, está. Viene Boni desde el piso, Diomandé domina. Tras el pase de Conan, lo termina cerrando desde atrás en mecha. Lateral marfileño en 4 del complemento, JT.
1: No es prolijo quizá para atacar Costa de Marfil, pero siempre llega para un toque, para aguantarla, para descargar, pivotear y armarse a partir de la segunda jugada. Atento en mecha en las coberturas, que está haciendo un buen partido.
0: Es bueno el saludo para Tula Jalas. Es muy bueno ese mensaje. Es muy bueno.
1: Que el Tula, yo leo Tula ya. Digo, Pico bueno, Tula. Acá.
0: Sí, saludos para Vigo Actula.
1: Saludos para Vigo Actula, terrible.
0: Arriba la saca Yaya Fofana. El golpe de cabeza de Diomandé. La entrega para Enmecha de media vuelta del pase adelantado para Mila. Recibe y la baja. Kai Havertz suelta a Musiala. El pase mal enviado para Virgen. En enganche de Kessié. Pasó y corra como el viento. Tira el blanco porque viene la contra de Costa de Marfil. A la derecha Kessié. Entrega para Mati al otro lado. Engancha, filtró para Kessié. Se le cae mansita la pelota en mano el Neuer. Que se queda con la bocha del partido. Lo tuvo que sea su doblete. Lo tuvo que sea el segundo para Costa de Marfil.
1: Me gusta más que si es sin Fofaná de compañero porque se entorpecen. Fofaná prácticamente lo pisa porque tiene el mismo corte defensivo, pero también tiene ganas de atacar y a veces se van superponiendo en cancha. Hoy más liberado, justamente tiene llegada, como lo hizo en el primer gol, y por supuesto tiene cobertura en lo ancho cuando no tiene la pelota Costa de Marfil, que insisto, está bien parado en el terreno.
0: Desde Málaga, España, la gente que se va sumando en vivo, contame en el chat desde qué lugar nos seguís. 6 del complemento, a solo un nuevo suscriptor en la previa de Ecuador Curazao para llegar al 1.363.500 y pasa Olay. A la derecha para Troné, a Mati Lolaria, engancha a Mati, lo frenó, soltó el remate de Olay. Arriba, arriba, arriba, arriba, arriba. Se lo pierde Crist y now Olay. Lo tuvo Costa de Marfil, fue clara como el agua misma. Majabo, chance clara desperdiciada. Y ojo que al gigante hay que pisarle la cabeza, Jabo.
1: Qué buena jugada del pibe del 26, Olay, que ya lo dijo el Pato Hernández en el primer tiempo. Estaba prendido fuego el chiquitito. Metió un pie a pie. Era el homenaje a Iniesta, al Prime Iniesta. Tremendo en la conducción. La descarga para Diallo. Diallo que hace lo que pide la jugada. Volver a quien la originó. No terminó rematando bien, pero un buen aviso de Costa de Marfil.
0: 7 del complemento, pelota por el medio de Birch. Suelta para Pavlovich, le puede pegar. No le prende mecha, no tiene fuego. Abre por derecha, entrega para Sané. Leroy Sané para la zurda, centraliza. Viene Birch, la pinchó de taco arriba, la saca y completa el despeje. Sangaré, un desvío en el camino. Pica, queda sin orientaciones. Y Pavlovich la baja, pero para el rival, Kai Havertz. Viene Diomandé, por raya izquierda, como la tiene izquierda. Hizo rebotar, mete Havertz al área. El pase termina reventando. Padu, golpe de cabeza, la baja Brown. Brown que entrega para Jonathan Tah. 7 del complemento, lo gana Costa de Marfil 1-0. Pero créanme, amigos, créanme que merece mucho más. A un like estamos, a un me gusta para los 4.000 pulgares arriba. Va para Félix en mecha, el centro de Gato Félix. Termina rebotando la marcación de Conan. No se va la bocha. Le queda la pelota otra vez a Musiala por el medio, centraliza. Entrega rápidamente para Kimmich. Kimmich con Musiala. Musiala por derecha abriendo Pavlovich. Gran pelota para que se venga Leroy Sané mano a mano contra Conan. Viene Sané. El

0: Dentro, segundo palo para Bills, la bajó para Havertz, el auto.
1: Tapa el balón y se cuatro, queda con la pelota.
2: 15.
3: Por fin Alemania desborda por derecha, tira un buen centro, se la sirven a Havertz, que donde la logre empalmar como lo que quiso hacer, hubiese sido una jugada maestra.
4: Por otro lado, Diego, creo que me parece, es importante que Alemania, si quiere generar peligro, tiene que jugar entre líneas, Mauro, Chicho, del volante hacia el número 9 o al delantero. Jugar entre líneas para que quede bien posicionado y pueda girar y hacer el gol.
1: Ya va a comentar Mauro Silva, pero se viene la selección de Costa de Marfil. Está atacando cerca del área rival con Walai, que gira, lo corre Birch. Le obligan a jugar en retroceso con Cosanu. Se la dejan a Singo. La estaba pidiendo Sangaré. Siempre el valor en poder de Crist Inao Walai, el que juega para el Trabzonspor de Turquía. Y Amad Diallo, que quiere engancharle. Pone bien el cuerpo a Brown y le escapa. Y mete el centro por lo bajo. Que se que quería. Y corta justo para enviarla al córner. Buena marca de Meja y tiro de esquina. Ford, vehículos hechos tan capaces como tú a favor de la selección de Costa de Marfil, Mauro.
5: Sí, para mí cuando Costa del Marfil llega con más claridad que Alemania en los últimos metros, ¿no? Da la sensación de que puede marcar, aunque Alemania es un gran equipo, va a seguir insistiendo, pero ahora mismo la sensación de peligro me da más Costa del Marfil.
1: Se van a desperdigar los jugadores que están en el punto penal. Lo veo a Agbadou. También allí está Sangaré. La pelota al segundo palo sobra a todos. Y la corre Pavlovich. Y Pavlovich le va a dejar pasar y recibió la infracción de Diomandé, que lo tenía agarrado del cuello. Le hizo la bufanda. Tiro libre para Alemania, Chicho.
3: Pero veo un cambio importante en Costa de Marfil. El primer tiempo siempre usaron a Diomandé. Te dejo, Diego, te dejo.
1: La regalaron, se viene Singo, se la entregan a Amad Diallo, pisa la pelota de pierna zurda, descarga hacia el eje del terreno para Sangaré, este con Walai y en retroceso con Cosoru, decía Chicho.
3: Sí, que Costa de Marfil el primer tiempo atacó siempre por el lado de Diomandé. Fueron todos los ataques, por allí llega la jugada para después terminar el remate en gol. Este segundo tiempo, todos lo han cargado a la otra banda. A Amad Diallo, y ya está haciendo la gran diferencia.
1: Se viene Conan, no podía Boni, seguía Amad Diallo y la pelota lo sobra, porque tampoco lograba despejar el peligro Brown. No pasa el terror para Alemania, porque la tiene Singo, la retrocede para Guaray, amaga al centro, toca en corto. Ahora para Amad Diallo, que abre la cancha por el sector de la derecha con Singo. El lateral diestro retrocede con Walai y este con Sangaré. Animate y metele bomba, llega a la puerta del área. Jugaba para Amad Diallo, se la dieron otra vez a Sangaré. El centro que rebota, le pega Diomandé y afuera. El disparo de pierna derecha se pierde unos 4 o 5 metros ancho respecto del palo de la mano derecha de Neuer. Hay saque de meta para Alemania, Mauro.
5: Diego, creo que cambiaron los uniformes, ¿eh? Porque Costa Marfil me parece Alemania y Alemania me parece, porque llega con mucha facilidad, con mucha claridad y pone de Alemania en apuros ahora mismo.
1: Soberbio lo que está haciendo el equipo del seleccionado, el seleccionado del país africano. Eso era lo que quería decir. Mientras la pelota la va transportando Leroy Sané, jugaba hacia el medio, pero está bien parado Walai. Correctamente se mueve el bloque de la selección de Costa de Marfil, tanto hacia adelante como hacia atrás. Mientras la pelota la vuelve a manejar Leroy Sané, se abre por la derecha Pavlovich, se queda parado cerca del eje del terreno Jonathan Tah. Vinieron en retroceso para Rudiger y Rudiger con Tah, y Tah que la cambia sobre el sector de la izquierda con Musiala. Ya se va ofreciendo Pavlovich por el eje del campo, viene Rudiger con intención de rematar de larga distancia afuera, la pelota arriba, demasiado elevado ese remate de pierna diestra de Rudiger, y saque de meta para Costa de Marfil.
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1: Qué necesidad, ¿no?, de salir o intentar salir jugando de abajo con el peligro que esto conlleva, sabiendo que ya estuvo cerca de cometer una equivocación Cosoru.
3: No es más fácil el defensor que tiene tiempo y espacio rechazarla, que jugarla con el arquero para complicarlo y que también igual la termina rechazando.
5: Chicho, cree que somos de la antigua, porque yo también no soy capaz de entender esto. Chicho, mira, porque Alemania, Costa del Marfim debería intentar aprovechar el volumen para marcar el segundo gol, porque tiene delante una selección como Alemania, y no rematar el partido, dejar abierto, ¿no?
3: Y en pocos minutos, van 12 minutos del segundo tiempo, 12, casi 13, le ha creado 3 o 4 opciones que han estado muy cerca de poder concretar.
5: Claro, ¿no, profe?
4: De acuerdo, de acuerdo. Yo pienso que, y lo mencioné hace un momento, está bien que entendiendo que Costa de Marfil se defiende muy bien y centraliza. Te dejo, Diego.
1: Se viene el Leroy Sané encarando a Conan. Se frena, engancha hacia atrás, prepara tres modificaciones. La selección de Alemania, el centro de Kimmich, la saca Zingo. Queda corto porque la domina bien, matándole el pique a la pelota. A ver, se le dieron emociones y al córner. Se le envía a Mandy Aló. Hay tiro de esquina Ford. 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Hay córner entonces para la Mannschaft. Lo realizaron rápido. Atención que gana el fondo Musiala. Y otro tiro de esquina, producto de que la envía sobre el último sector Diomandé. Otro tiro de esquina Ford. 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La vuelve a acomodar Joshua Kimmich. Ahora le dice a Birz que se vaya. La va a depositar en el corazón del área. Veremos si puede ganar de cabeza alguno de los hombres de la selección teutona. Ah, la descuelga Fofana. Enorme lo del arquero, que después la saca rápido por la derecha y no la podía dominar Diallo. Se le fue la pelota y lateral quedó sentido Havertz. Vamos a ver si el árbitro hace que lo atiendan a Kai, que recibió un golpe en la nuca, fue un codo, pero se lo apoyó Sangaré. De ninguna manera hubo agresión del futbolista de la selección de Costa de Marfil.
3: En ningún momento se le ve que hay una intención de golpear al rival.
1: Bueno, bueno, se cambios. Vienen los cambios. Se va Sané, deja la cancha Musiala y también Pavlovic. Bueno, se espera demasiado de un Musiala que entrega poco. Leveling, Undav y Amiri ingresan. Mete dos mediocampistas y un punta. El señor Julian Nagelsmann.
3: Es que Diego, Musiala viene teniendo un año complejo, complicado. Varias lesiones. No ha podido tener mucha constancia, mucha participación con el Bayern Múnich, por más que es un gran jugador, pero le ha costado mucho este año por el tema de lesiones.
1: Leveling que presiona, Agbadou que la saca de media vuelta, anticipaba Kimmich, jugándose la ropa y la consigue Gualay. Amaca bien el cuerpo y después mete un cambio de frente extraordinario para Zingo, que la regala, desperdiciando todo lo bueno que había hecho su compañero. Y después queda revolcándose en el terreno de juego Zingo. Ataca Alemania, ataca. No les importa nada que haya un rival tirado. Amiri quería el disparo que venía ahí, el balón que se pierde afuera de Leveling. Le corresponde la pelota a Costa de Marfil.
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1: La pelota que viene hasta la mitad del terreno, saltaba Moni, ganaba Rüdiger. La vuelve a avanzar con la cabeza Sangaré. Le queda más diálogo, atención. La lleva allí, toca suave para Diomandé. Se apoya en Zingo. Zingo que levanta la vista. La retrocede con el primer zaguero central, que es Kosonu. Este la adelanta hasta la mitad del terreno con un Sangaré que se quiere quitar de encima en Menca. Y lo hace tocando el balón hacia atrás para Agbadou, que a su vez la descarga y completa la medialuna para intentar escapar desde el fondo con Conan. El balón hacia atrás para Agbadou y este hasta el último sector con el arquero Fofana. La saca Fofana largo hasta la mitad del terreno desde el anillo central. El que respondía de cabeza era Joshua Kimmich. Le queda ahora el balón a Leveling. La mete dentro del área para Havertz, que tocaba de primera y atento. Estaba finalmente Kosonu para devolver. Insiste Alemania. Presiona y recupera rápido la pelota. El centro al segundo palo. La bajaba Undave al córner. La termina enviando Singua y tiro de esquina para Alemania, que presiona, que va, que busca la igualdad, alienta al público desde las gradas, Chicho.
3: Sí, parece que a Alemania los cambios le han hecho bien. Yo creo que se ha recargado con buena energía, con buena dinámica. Esperemos que sea una continuación, porque de verdad que lo está necesitando.
1: Le va a pegar Joshua Kimmich, el árbitro que se interna en el área para dialogar con algunos futbolistas. Les recuerda el paraguayo Juan Gabriel Benítez, que no deben tomarse. Y Kimmich, que levanta la mano derecha indicando la preparada, el balón al segundo palo, va Fofana, quedó a mitad de camino y afuera. El testazo se pierde afuera de parte de Kai Havertz, el arquero de la selección de Costa de Marfil, que dijo: esta mariposa es mía. Quiso cazarla y no la agarró nunca. Y casi genera la igualdad del equipo de Alemania, Carlos.
4: Así es, Diego. Mira, lo primero que tiene que hacer Alemania es hacerse de la pelota, porque perdió el balón, ya perdió la posición, la tiene normalmente más Costa de Marfil. Y por otro lado, yo vuelvo a insistir, tiene que abrir la cancha para que los centros que pueda mandar sean laterales. De esa manera, para los defensas es mucho más difícil poder marcar a un delantero cuando la pelota viene de un costado.
5: No, totalmente de acuerdo con el profesor Carlos, porque claro, por las bandas, cuando tiene un equipo tan cerrado, es las mejores opciones para que Alemania pueda llegar.
1: Lucha, engancha, pasa Amiri, el árbitro que entrega la ley de la ventaja, porque Leveling la abrió sobre el sector izquierdo para un Birz que se cierra sobre el eje del campo, la pisa Joshua Kimmich, le tira el manotazo pero no lo puede frenar Kessie, se va poniendo en meja de pie, había caído y quedado sentido, y Leveling que la recibe sobre el sector izquierdo, atención, busca el fondo y justo le abre la pierna, primero Singo y después Kosonu para que la tome el arquero Fofana. Está ganando Costa de Marfil por un tanto contra cero. Ya está calentando motores Sami Sadovnik, que vendrá con el relato del partido entre Ecuador y Curazao. Comentan Aguinaba, el pibe Valderrama y Daniel Chapela. Estará también el señor Javier Castrilli para dar sus opiniones y ayudarnos con todo lo que tenga que ver con el arbitraje de aquel encuentro. Y más tarde cerramos la jornada del sábado con el Tour de Japón, los relatos de Ronald Villalobos, los comentarios de Daniel Chapela, Quique Lanza y Rosa Beatriz Sánchez, y Alemania que va, y nosotros que nos acercamos a la pausa de hidratación. Quiera Dios que no siga esto de la pausa de hidratación una vez que termine la Copa del Mundo en los respectivos campeonatos. Y Kimmich que avanza y lo mira Tag y lo alimenta con la pelota, tiene espacio como para pensar en un remate, pero lo cierra rápidamente el capitán Frank Kessie y lo obligan a jugar hacia atrás finalmente a Brown, y hace lo propio Tag con Rudiger, y en el círculo central que va ofreciéndose ese meca viene a recibir la pelota, se desmarcaba por su derecha un Dave, el que la pide y la lleva es Brown, y Brown que la interna de cachetada para el número 26, pero se la pellizcan justo y hay tiro de esquina para Alemania, córner en 66 minutos de partido. Está 1-0 el encuentro para Costa de Marfil. Se vienen todos al área a cabecear. Viene rápidamente a ubicar la pelota en la zona del banderín Joshua Kimmich. Un dab que se va a pegar cerca del arquero Fofana. El árbitro que tiene que hablar una vez más con Tag y con Rudiger y con sus respectivos marcadores, que son Kosonu y Akbadu, para que no se tomen. Se encarga Akbadu de Rudiger. Encarga Kosonu de Tag y Joshua Kimmich del córner que se cierra. Fofana con los puños devuelve, le cae a Amiri, Amiri que la deja correr y se la dieron en meca, y el árbitro cobrando una infracción contra el arquero Fofana, que queda revolcándose en el piso, Chicho.
3: Pero en todas, en la anterior que falla en la salida también se tira al piso y se revuelca, o sea, ya lo tiene como impregnado, metido en su cuerpo, porque de todas, todas se queda lamentando.
1: Hay una realidad, que los arqueros tienen una licencia que el resto de los jugadores de campo no poseen, que si a ellos los tienen que atender, no se ven en la obligación de salir de la cancha.
3: Pero es que ahí es el arquero el que va y golpea a su compañero, entonces no.
1: No, a ver, más allá de que es verdad lo que vos decís, que es el arquero que choca contra su propio compañero, puede ser que haya quedado sentido por eso.
3: No, no, no, seguramente sí. Pero entonces ahí están premiando al que
1: bueno, están castigando. Pero es un deporte, el fútbol es un deporte que está repleto de injusticias.
3: Ah, bueno, está bien,
1: claro,
3: ahí estamos de acuerdo.
1: Claro, estamos llenos de injusticias en este hermoso deporte. Pero es así. Y lo que se enojan son los hinchas alemanes desde la tribuna, los que más nerviosos están, los que tienen que encontrar al menos la igualdad. Y se viene el seleccionado germano atacando por la derecha, lo busca la Javer. ¡Gol!

0: hizo el número 26, lo hizo Denis Undav, hundió la pelota en el arco rival, llegaba por el segundo palo y acompañó la acción. Cuando le llegó el balón, le puso la cara interna del pie zurdo y quedó atrapado en la red como si él fuese el hombre araña. El partido está 1-1.
1: Sí, Diego, habíamos comentado que era importante los centros laterales, porque el defensor no está totalmente atento y le pueden ganar la espalda, y afortunadamente para Alemania así sucedió.
2: Y sobre todo que mete de la defensa un pase filtrado, Birz anticipa la jugada, descarga al costado, y del costado viene un centro que más que un centro es un pase. Así. Ya habíamos dicho que los cambios le habían hecho bien a Alemania. Fueron ellos los que participaron para encontrar el empate.
0: Y ahora va por ponerse en ventaja Alemania. La toca para Hammer, que puede definirlo. Cierra justo y Fofana evita que la pelota se vaya al córner después de que rebotó en Singo. Se queda con el balón el arquero. En la primera que Havertz pueda dominar la pelota, estamos hablando de otra historia.
2: Lo ha estado fino ahí dentro del área.
3: Y comentábamos, ¿no?, que Costa de Marfil, cuando tenía un volumen de juego, tenía que aprovechar, porque claro, es normal que Alemania, con el esfuerzo y con la entrada, con los cambios, que meta presión y que marque goles. Claro.
0: Ahora parece un lugar común, pero muchas veces, si algún déficit tienen estas selecciones de los países africanos, es que cuando tienen la capacidad de poder sacar provecho de una acción o de determinado momento, nunca lo hacen.
1: Sí.
0: Y quizá muchas veces eso sea la explicación de por qué no ganan ciertos partidos.
1: Como decíamos, no son matadores, ¿verdad?
0: Exacto.
1: Tienen que matar, ¿no?
0: Exacto.
2: Y Mauro ya lo había dicho, no perdonar tanto a una selección alemana, porque te termina cobrando y ahí facturó de muy buena manera.
0: Ya en algún momento también, claro que lo hablaba por otro equipo de Alemania, pero Gary Lineker dijo que el fútbol son 11 contra 11 y siempre ganan los alemanes. Y por eso uno tiene que aferrarse de esta frase muchas veces. La abre Rüdiger, ataca Alemania. ¿Se la quiere jugar un Dava? Remetía Birz, la saca con los ojos llenos de terror Sangaré desde la puerta de su propio área. Y la corre Diomandé. Se la gana Kimmich. Ah, Kimmich tiene más problemas hoy con Diomandé. Y Rüdiger, que la descoce por un costado ahí lateral para la selección de Costa de Marfil, pero me parece que se viene la pausa de hidratación. Entiendo que se va a venir el alto en el partido. Sí, efectivamente, nosotros lo aprovechamos. Pausa de hidratación en 72 minutos del encuentro.
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0: ¿Qué ibas a decir, Chicho?
2: No, que realmente quien necesitaba la pausa de hidratación era Costa de Marfil, porque estaba siendo apretado, estaba siendo pasado por encima por esta Alemania que marca el empate y que quiere ir más adelante.

0: quiere ir a buscar el resultado.
1: Sí, yo estoy de acuerdo con Chicho, porque para mí ese fue el mejor momento de Alemania en el partido, ¿no?
2: De acuerdo. Yo creo que Costa de Marfil, ya lo mencionaste, Diego, dejó ir oportunidades que podía, claro, podía haber aprovechado, y la historia hubiera sido diferente. Pero pasa mucho con este tipo de equipos, sobre todo los equipos africanos, que no son contundentes, generan mucho adelante, pero no son contundentes.
3: Es cierto. Mientras la gente que está disfrutando de la música y el señor Emers Faeke tuvo que salir rápidamente hasta el baño y está regresando para dar en los últimos instantes las indicaciones.
0: Necesitaba la hidratación.
3: Sí, necesitaba
4: la deshidratación.
0: O la descarga.
3: Autonomía. Ahora, yo hay cosas que no entiendo, nunca lo voy a llegar a comprender, quizá por tema de idiosincrasia. Pero hay gente de Costa de Marfil que está bailando en la tribuna. Le acaban de empatar el partido. Un partido que desperdiciaron ellos la posibilidad de estar ganándolo cómodo. Y sin embargo la gente celebra. Yo estaría dándome la cabeza contra la pared.
0: Pero así viven. Esa es la esencia.
3: Por eso digo, es tema de idiosincrasia.
0: Sí, yo no
3: estoy diciendo que lo que ellos hacen está mal.
2: Por eso viven más que nosotros ellos.
3: ¿Sí? Eso también es cierto. Bueno. Vamos a ver, va a haber una aparentemente modificación. Se van a venir tres cambios en la selección de Costa de Marfil. Boni deja la cancha. Amad Diallo es otro de los que deja su lugar. Y Sangaré para que Sand Adingra y uno de los Fofana, Seco Fofana, que es mediocampista, la pelota que la iba aguantando la terminaba cediendo uno de los hombres que recién acaba de ingresar al terreno. Como Adingra, la pisaba Gualay, afuera el balón después de dar en Lemuelin. Está Guesand, también que es hombre de ataque. Guesand que evidentemente fue a ocupar el lugar que dejó Boni. Y Adingra que es un atacante pero más un creador, va a jugar o como un segunda punta o si se quiere como un enlace. Quería que Sard, no podía. La recuperaba Seco Fofana. La pide Gualay. La abrieron para que toque de primera Dingra. La pierde Fofana y ahora se viene Alemania. Se viene con Havertz. Se la entregaron en Meca. Traba Havertz. Perdió con Fofana. Allí metía también con alma y vida para quedarse con la pelota Agbadou. Y el balón hacia atrás con el guardameta Yahya Fofana. Que le pega largo sobre la derecha para Singo. Singo que no puedo mirar el balón. Ahí saque lateral, Mauro, para la selección de Alemania.
1: Sí, hablamos de la pausa de hidratación. ¿No? Cortó un poco el ritmo de la selección alemana, que estaba con mucho ímpetu, que llegaba con mucha claridad en estos momentos. Y ahora a ver cómo seas capaz de recuperar la intensidad.
3: En la mitad del terreno trababa, sigue Sar, salía Gualay, parecía infracción, el árbitro dice que no, y un dive, deja la pelota en corto para Virritz, buena marca en la mitad del terreno de Kessi y Singo que escapa, toca por el sector de la izquierda para que la vaya llevando Seco Fofana, quedó revolcándose dentro del círculo central, Gualay que lentamente se va poniendo de pie, Kessi que está acomodando a los suyos, Fofana que recibe la pelota, juega en corto para que Kessi se la ceda a Gualay, la va a abrir por la derecha seguramente primero con Kosonu y después este tocará con el Singo. La pelota la sigue teniendo en la salida Gualay, levanta la vista, mete el balón para Adingra que la esperaba bien abierto por el sector de la izquierda, era Diomandé que estaba persiguiendo a quien viene subiendo por el sector izquierdo, que es Brown, mientras la descarga Tag por el carril zurdo para que vaya Florian Wirtz. Diomandé, que retrocede con el número 17, con el hombre del Liverpool, y Tag, que la avanzó ahora para Brown, el centro rastrero bien ubicado en el corazón de su área. Gualay roba la pelota y arranca, se la dan a Guesar, se apoya en Diomandé, atención que se la hacen bien y mete velocidad, puede estar el segundo de Costa de Marfil. Guesar en el área, le espera a Dingra por el segundo palo, la retrocedieron para Gualay, que mete el cambio de frente, ya hacen todo muy lento con Conan, que va tocando en retroceso con Agbadou, y Agbadou se la devuelve a Conan, y Conan se apoya en Adingra, y Adingra lo observa a Seco, y digo Seco porque es Fofana, y el que la tiene es Gualay. En tres cuartos de cancha se la deja suave sobre la derecha Wilfred Zingo, y Zingo que se la regresa a Gualay, y ya la domina mirando para un lado y volcando la pelota para el sector opuesto, que sigue sobre la izquierda. El capitán había soltado ese balón, que vuelve en retroceso a la zona de Agbadou. No tenemos amonestados en el partido, ningún jugador ha visto la tarjeta, pero sí sabemos que Kessi fue amonestado en un partido anterior. Estamos en 79 minutos del encuentro y el marcador. 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Están empatando Alemania y Costa de Marfil 1-1.
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3: Abre la cancha Diomandé, se la dieron a Zingo, la tiene Diomandé, busca el balón al medio y saca desde el fondo Tag. Y ahora la réplica de Alemania con Wirtz. Se la duermen para que la vaya llevando a toda velocidad. Havertz pierde con un Zingo que retrocedió de manera veloz y se queda con la pelota. Sí, Carlos, mientras vemos que parece que tiene alguna complicación muscular, Zingo. Decía, sí, señor,
2: qué pena,
3: de los Cobos.
2: Qué pena, es algo muscular y seguramente eso lo va a sacar del partido. Porque estaba haciendo presión y tensión con el jugador alemán, disputando la pelota, y ahí es donde le viene la contractura.
0: Inmediatamente que se manda la mano y se toca el posterior, eso es el síntoma de que
2: muy difícil que regrese.
0: Un pinchazo.
2: Y quisiera destacar, no sé si estén de acuerdo conmigo, la labor del contención, del Meca, ¿no?
3: Sí.
2: Del equipo alemán, que ha sido un jugador que ha recuperado pelotas, se ha barrido, ha sido fundamental en el balance del equipo, yo creo.
0: ¿Y cómo sale con la pelota de atrás? ¿Cómo sale jugando?
2: ¿Cómo no?
5: No, y se incorpora, el primer partido contra Curazao fue un jugador determinante, claro, en la victoria.
3: La pelota que ya la tiene en su poder el seleccionado alemán. La descargaban para Florian Wirtz. La pide Brown, la meten al medio, pegan el árbitro. El balón va a tener que reanudar el encuentro con un bote a tierra. Rápidamente le dice Kessi al principal, la pelota era nuestra, ¿eh? Así que el pique es para nosotros.
0: Sí, porque dice que le hizo la pared al árbitro, sí, y no se la respondió.
2: De pelea.
3: Ahora, pero el árbitro va a otro lado, sí. Se aleja cada vez más del lugar en el que
2: no quiere problemas.
3: Él estaba parado. Se la dan a Florian Wirtz. Atención, tiene que estar despierta la última línea de la selección de Costa de Marfil. Recordemos que en el último encuentro Costa de Marfil va a tener que medirse con Ecuador. Costa de Marfil va a tener que medirse con Curazao, mientras que Ecuador va a tener que pelear con Alemania. Y ahora Diomandé la recibe por el sector de la derecha. Guesar está en el corazón del área. Mal, Diomandé. Parece que se le terminaron las piernas a Diomandé, que ya no le responden. Y hay foul de Wirtz. Tiro libre a favor de Costa de Marfil. Será cuestión de respirar o de barajar y dar de nuevo.
0: La hidratación mató el ritmo del partido.
3: Sí.
0: ¿O no?
2: Lamentablemente, sí, el mejor momento, sí, de la selección de Alemania fue cuando paró para la pausa.
0: Y del partido en general, por más que Alemania en ese momento era el que iba más dominando, había acabado de encontrar el empate, pero ahora muchos errores, se corta mucho el juego. Lástima que esa hidratación nos haya matado ese ritmo.
3: Por suerte nadie de los futbolistas se ha tapado la boca en este partido. Se ve que todos estuvieron muy atentos a lo que sucedió anoche en el partido entre Paraguay y Turquía, donde el primer expulsado en la historia de una Copa del Mundo con este reglamento de no poder taparse la boca porque automáticamente se generó una tarjeta roja, terminó siendo el señor Almirón, Miguel Ángel Almirón. La buscaba Guesardi y la sacaba finalmente. ¡Tag! Hay tiro de esquina para Costa de Marfil. Y miren lo importante que fue el despeje. Ya está. Manuel Neuer, sabiendo que tiene un córner en contra, está festejando y sonriente. Y la verdad que estremece verlo a Zingo
0: sí,
3: sentado en la banca, llorando, porque sabe que es un tema muscular y entiende que se terminó el Mundial.
0: Se terminó el Mundial para Zingo.
3: Llegará el tiro de esquina desde el sector izquierdo. Busca, sueña de cabeza el seleccionado de Costa de Marfil. La estaba persiguiendo arriba y no llegaba a conectarla. Seco Fofana la saca desde el fondo Alemania. O sea, atención si la hace bien. Y en el retroceso a Fofana. Seco Fofana se queda con el balón. Le abren por el sector izquierdo. La tiene Adingra. En el área se mueve Guesar. Le pegó Seco. Rebota en Brown. Deriva a donde está dominando el balón y descargándola por el sector de la derecha el capitán Frank. Que sí, pivoteaba allí Guesar, que quería salir y no podía superar la marcación de Jonathan Tah cuando había recibido el número 22 de parte de Yann Diomandé. Ahí lateral de todas maneras a la altura del área de Alemania a favor de Costa de Marfil. Le quedan 6 minutos al partido. Diomandé, me parece a mí, no da más, Mauro.
5: Sí, también trabajó y corrió mucho toda la primera parte y la segunda también. Hizo un buen partido, fue un jugador que creó muchos problemas para la selección de Alemania.
3: Y fue todo para Diomandé. Entró Pepe.
0: Sí, hizo un gran 47. Primer tiempo Diomandé. En el segundo no fue tanto la contundencia, pero un jugador importante para el equipo, la selección de Costa de Marfil.
3: Nicolás Pepe ingresó y se va Havertz. En la selección de Alemania,
5: Goretzka.
3: Ingresa Leon Goretzka. Se va un punta para que entre un mediocampista. Que bueno, es lo que se conoce como un box to box. No tiene tanto la capacidad de armar fútbol como de marcar. Leon Goretzka. Estamos ya jugando los últimos 5 minutos de este partido para llegar a los 90 reglamentarios. Después veremos cuánto decide adicionar el árbitro, el paraguayo Benítez, que ha tenido buena tarea. Bueno, en realidad entiendo que los sudamericanos han hecho todos un buen trabajo hasta el momento desde el arbitraje. Y la segunda le pegó a las manos de Fofana, que esperaba la pelota firme para quedarse en 2 tiempos con el balón, Carlos.
2: Sí, bueno, quiso sorprender. Quiso sorprender, pero el portero estaba muy atento a esa jugada.
3: Ahora es increíble cómo Agbadú le corre el cuerpo a la pelota.
0: Sí, pero en Alemania Unai y Amiri le dan otra fogosidad, otro ritmo. Presionan más, chocan más. Yo creo que le ha hecho muy bien desde que hizo los cambios el equipo alemán.
3: Está en el terreno, como lo dijimos, y intervenía por primera vez en el partido Nicolás Pepe. Este hombre que había salido del Potier, que pasó por el Angers y que había jugado en el Lille antes de llegar al Arsenal, que había desembolsado una cifra descomunal en aquel momento, en el año 2019. Fueron 62 millones de euros por el pase, por los derechos federativos de un Nicolás Pepe que jamás funcionó respecto de lo que se esperaba de él. Y la tiene Seco Fofana y encara a Rudiger y se anima el 6, tocó hacia atrás, bien parado. La termina devolviendo en Meja, de enorme partido, que ahora la perdió. Y el árbitro dice que hay infracción de Gesand. Hay tiro libre a favor de Alemania.
0: No ha podido volver a Alemania después de
5: la pausa.
0: Le ha costado mucho, ha perdido pelotas. Porque llegan muy relajados, porque no miran al rival. Y eso le ha costado para lo que venía haciendo.
3: La tiene un Dab. Se la dan ahora a quien la domina, que es Amir. Amir la abrió para Brown, el centro al medio, la esperaba Goretzka, no le llegó nunca porque cerraba seco. Y el que escapa, Nicolás Pepe. Atención que va todo tren. Metió la quinta velocidad y la sexta. Si la cruza, es gol de Adingra. Vino para Adingra. La domina, enganche Goretzka, se la puntea. Defendida primera, Adingra, le gritan desde la grada. Y ahora la réplica de Alemania. La está esperando un Dab por el eje del terreno. No llega nadie porque todos volvieron en el seleccionado de Julian Nagelsmann a intentar defender ese balón. Y tocan en corto para que Wirtz la juegue hacia la ubicación de Amir, y que levanta la vista. El hombre que le puso el pase de gol a un Dab se la dejaba en Meja. Se acopla Joshua Mekemich. La tiene otra vez a 10 metros del área adversaria. Jonathan Tah, que abrió para Florian Wirtz, levanta la mirada con intenciones de meter un centro, pero está todo bien parado el fondo de la selección marfileña. Por eso mueven la pelota de un costado al otro. Estamos en 89 minutos de partido. Siguen empatando 1-1. Buen pase de Kimmich para Amir. Le pegó. Tapó a Brown. Tapó el remate de Brown. El arquero Fofana. Y la pelota se va por el costado. Se toma la cabeza Brown. Lindo zurdazo del lateral izquierdo. Hay saque desde el costado para Alemania, Mauro.
5: Muy buena llegada de Alemania. Mueve el balón de un lado a otro. Encontra muy bien posicionado a Brown, que finaliza muy bien. Y buena intervención del portero ahora.
0: Pero hay que hablar del anterior, de cómo Costa de Marfil vuelve y perdona. La facilidad con la que llegó, con la que desequilibró, como dejó mano a mano a su compañero, y este esperó y siguió esperando y no pudo rematar.
5: Qué ocasión.
3: El lateral de Jamie Lemeling la saca. Walae, la adelanta Dingra, la maneja bien en el pivoteo Guesar, y tiene otra Nicolás Pepe. Y la pone en profundidad para el... Pero si está fresco y no puede correr. Está fresco y no puede correr. Y para colmo, yo no entiendo, hay cosas que son inexplicables. La quiere abierta en lugar de cerrarse. Yo no lo comprendo lo de Pepe. Y el que viene ahora es el seleccionado. Germano ataca la mancha. La pide Goretzka en el área y la toma. Volcado sobre el palo de su mano izquierda el arquero. Y Agia Fofana, que hace una seña de calma, de tranquilos. Y el partido sigue 1-1, Chicho.
0: Sigue 1-1. La verdad que es inentendible lo de Pepe. Teniendo todo el frente para poder cortar y quedar con posibilidad de definición, prefiere que se le den a un costado y así tal vez evitar el compromiso.
3: Era gol de Adingra, tenía que tocarla de primera en la jugada anterior en la que estábamos nosotros tratando de diseminar, y la lleva un Dab, y acá estará el segundo de Alemania. Le pega a Meri y tapó el arquero Fofana. ¡Enorme lo del guardameta ante una definición suave de Ameri, que se toma la cabeza! 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
3: Iremos hasta el minuto 96. Vayan pensando lo del momento del partido, porque el momento del partido, es presentado por IHOP.
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3: Se viene Meja, la abre por el sector de la derecha. Lewenin, que la retrocede para Joshua Kimmich. Se muestra Amir, el centro que viene al segundo palo, y Fofana la embolsa. Total tranquilidad, Mauro, para el arquero marfileño.
5: Sí, pero Amir, el número 20 de Alemania, no puede fallar una ocasión tan clara como esa en un partido así. Tiene el balón tranquilo, su perna buena, no puede fallar una ocasión así.
0: Y muy con todo el arco de frente. Ven. El arquero casi vencido, y se la entrega para que sea figura el arquero de
2: del equipo. Y como antes de esas acciones fue la de Adingra, yo doy todavía como la de Adingra como más importante.
3: Oh, yo también.
2: Y llegó solo, ¿verdad? Llegó solo de frente al portero, o sea, era nada más ponerle la parte interna del pie ahí y colocarla al palo.
3: ¿Sabe qué pasa, Carlos? Que para nosotros, exquisitos como somos o como fuimos en nuestra época de jugadores, sabemos cómo definirlo. Tenemos acá a los amigos que estaban para otros menesteres. Hay tiro libre. A
0: yo
3: favor
0: nunca
3: de la
0: llegaba por allá, Dieguito. No, no, no, yo llegaba, pero detrás del rival tratando de defender.
3: La pelota la transporta en Meja. Vino hacia atrás para Tag. Nos vamos a meter en los últimos 3 minutos y medio del partido. Están igualando 1-1 las selecciones de Alemania con la selección de Costa de Marfil. Los dos que quedan con la misma cantidad de unidades por ahora, tan solo por ahora, en el grupo E, en el que en instantes pegado a este partido van a estar jugando Ecuador y Curazao, con los relatos de Sammy Sadovni y los comentarios de Alex Aguinada, del Pío Valderrama, de Daniel Chapelle y del señor Javier Castrilli. La pelota retrocedida para Rudiger, Gesant, que no quiere presionar. Yo no entiendo, hay algunos jugadores de Costa de Marfil que entraron hace 3 minutos, tienen las piernas frescas, están preparados físicamente de manera perfecta y no quieren correr a los rivales, tratando de sacarle y de comerle las piernas a tipos que ya hace rato están en el terreno. Y Brown pasó y cierra perfectamente bien Kosonu. Se la tiran a Gesant, la puede dominar, y desde el círculo central Rudiger se la estaba cediendo a Jonathan Tag. Insiste Alemania, insiste, que le tira todo lo que tiene esta selección de Costa de Marfil en la puerta del área adversaria. La estaba solicitando, pero no se la dieron a Brown. A Meja la mete en el medio, está la definición, un gol. ¡Gol! Segunda ocasión en el partido, en esta oportunidad, en el minuto 94, recibió un pase filtrado y no dudó el del Stuttgart. Le dio de zurda para impedirle la reacción a Fofana. Está ganando Alemania, está ganando la selección 4 veces campeona del mundo por 2-1.
2: Eso me refería al pase, el pase entre líneas, ¿no? Que es importante, porque nunca, si el defensor está distraído, nunca espera la pelota que pase entre sus compañeros. Y fue un extraordinario pase, ¿no?
5: El profe comentaba de Mecha, ¿no? El pase es medio gol. Sí. El control también de Onda, ¿no? Pero el pase para mí es importantísimo.
0: Y la desconcentración del lateral izquierdo, que es el que habilita, pero un gran pase, un gran control y la velocidad para definir.
3: Y hay frases que están hechas en el fútbol, ¿no? Cuando vos desperdiciás los goles en un arco, lo sufrís en el propio. Y un DAB es de esos que no te perdonan. Y estaba perfectamente habilitado. No sé qué tanto tienen que revisar con el VAR. Y ahora Costa de Marfil, que irá por la heroica. Y la heroica es ver si puede de milagro empatar este partido, al que le quedan, intento, un poco más de 25 segundos, porque después de la celebración el árbitro me parece que va a jugar hasta el 97, y la quería Dowey, no podía. Y si se anima Alemania, te diría que hasta puede llegar al tercero. Hay lateral para la selección de la mancha.
0: Y como decía un famoso alemán, 11 contra 11, ¿cómo era?
3: No, Gary Lineker dijo que bueno, el fútbol es un partido en el que juegan 11 contra 11 y siempre ganan los alemanes.
0: Un inglés. Perfecto. Hoy da muestra de que eso es real, ¿no?
3: El saque de manos de Brown. La quiere aguantar y consigue hacerlo un DAB. El hombre que se gana el cariño de toda Alemania, al menos por unas horas, por unos días, todos celebrarán a Undav. Se festeja en todo el país esta victoria, porque además Alemania se asegura la clasificación ya a los 16avos de final. Después tendremos que esperar para ver si va a poder. No, pero ya entiendo que incluso queda como primero. Queda como primero. Al ganar 2 partidos va a quedar como primero.
0: ¿Sí?
3: Sí,
0: porque por el primer ítem de desempate de ganar los dos que lo podría.
3: No, no queda como primero porque hay que esperar a ver qué es lo que sucede con Ecuador. Nos estamos apresurando porque imaginemos que Ecuador gana hoy y le gana a Alemania. Terminaría con 6 unidades también. Terminó el partido, ha ganado Alemania y ha conseguido esta victoria trabajada por 2-1 y también la clasificación lo grita fuerte y aprieta los puños Julian Nagelsmann, que ahí va a empezar a fundirse en un abrazo con cada uno de sus hombres. Ha ganado Alemania frente a Costa de Marfil y lo vivimos en Fútbol de Primera, la radio del Mundial.
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0: 5 y 31.
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8: Cinco y 35.

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0: 55 y 59.
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0: 6:30.
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0: 6 y 38.
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0: 7 y 1.
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